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1: ¿Sabes quién es? Luis Vargas. Tu rey supremo, mamá.

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1: ¿Qué es lo que estamos a rular? Y empezó el verano. ¡Fuego!

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1: Señores, este tema se llama No te puedo perdonar. A la consideración de ustedes.

0: te puedo perdonar.
1: Gusto, muchas gracias.
2: Sí.
1: Gusto, ese Gusto.
0: Gracias, gracias,
1: Otro sí, nuevo de Kelubano.
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0: Oye, coleccionista típico, hay un amigo mío que se fue para Nueva York y la mujer vive aquí en Dominicana y tiene 4 días desaparecida. ¿Cómo? Entonces yo le voy a preguntar al amigo mío dónde está la mujer, porque él lo sabe, pero no ha dicho nada. ¿Que dónde está la mujer tuya?
1: Para la villa con un primo.
0: ¿Cómo así que con un primo?
1: Para la villa con un primo.
0: Eso está raro.

0: ¡Diablo!
1: Los Cañemos Severino.
0: Un nombre de licenciado.
1: Pa' la villa con un primo.
0: El primo.
1: Pa' la villa con un primo.
0: ¿Y cómo se llama ese primo?
1: Don Cañemos Severino.
0: Hombre bueno ese.

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2: Esto es lo que se llama un merengue, Terry.

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1: Sí, señor. Este es el antidepre de la mañana por Latina, la que te fascina. Y a esta hora, este equipito todoterreno que es el antidepre de la mañana. Buenos días.
2: Sabroso.
1: Muy bien, muy chévere. Qué bueno.
2: Sabroso.
1: Bonito.
3: Y barato.
2: Ahí.
1: Bien. Señores, yo escuché algo en las redes sociales y me quedé impactado.
2: ¿Cómo así, maestro?
1: Oigan esta vaina. Hay gente, señores, en el amor, en el gusto, en la actividad sexual.
2: Sí. Ajá.
1: Hay de todo.
2: Se vale todo.
1: ¿Ustedes sabían que hay gente que lo que le excita, que lo que le gusta es que la mujer hieda?
3: Mire, Concho.
2: Sí, sí, pero sí. Yo se lo he dicho a ustedes no, siempre.
1: Oigan esto, que fue alguien que llamó a la doctora Simón. Oigan.
4: Dele. Mi esposa le da un solo grajo.
5: ¡No!
4: O mal olor en los sobacos.
5: ¡Mis ojos!
4: Y eso me provoca erección.
6: ¿Vieron eso? Ajá. Eso es el bárbaro.
4: Es normal.
7: Okay. Ah, bueno, pero si tú te gusta tu grajo, tu cicote, dile para allá.
8: Pero pues como que algo no cuadra, ¿no?
4: Yo le voy a poner a la pregunta a la gente para que la ve.
1: Ahí está, o sea. Óyelo ahí. Dice la doctora, espérate. Aquí, dice la doctora. Oiga lo que dice ella.
7: Tu cicote, dile para allá.
8: Pero pues como que algo no cuadra, ¿no?
4: Yo le voy a poner a la pregunta a la gente para que la vea.
7: Hay gente que sí le gustan esos olores.
8: Perturbador.
1: Realmente hay gente que le gusta el olor de las axilas. En no, estado de putrefacción.
2: Sí, no hay más cosa que existe más. Acuérdense de moña mía, la haitianita que yo tenía de palabé.
1: No, hombre, Vitico, bárbaro, no me digas cosas.
2: Que yo me metí.
1: Pero
2: espérate, yo me metí en esa pista.
3: Amor.
2: En esa pista de baile, una de mis mejores novias cuando yo era joven era esa. Eso sí que nos dejaban el limpio en la discoteca.
1: Vitico, tú eres un hombre limpio y decente.
2: Acuérdense
1: un
2: que yo siempre he mentado a moña mía.
1: A moña mía. ¿Le daba grajo?
2: Sí, Gelita me compraba una vaina que le decían Lita Algirio.
3: Ya, pero Lita Algirio.
2: Para el grajo.
3: Y para los
2: pies. Eso, esa muchacha que está grave.
1: Quiero algún oyente u oyenta que me llame, alguno de nuestros... seguidores, ajá, que nos diga si ha tenido esa experiencia de algún novio o novia que le daba malos olores y aún así siguieron en el amorío porque le gustaba mucho. Buenos días.
9: Buenas tardes.
1: Míralo ahí. Oye, ¿quién llamó?
2: Ay, Concho.
9: Óyeme, en el caso mío, no, personal. Pero sí, en la comunidad, ¿qué se dice?
1: Mm.
9: Para la cual trabajo y tengo aproximadamente, bueno, de no sé cuántos años hace que estoy trabajando ahí, es desde el 2007 y de ahí para acá ha llovido mucho. Entonces, a ese tipo de personas sí le excita el mal olor, pero una cosa exagerada, papá, porque tú sabes que el trabajo en leather, el cuero, ¿verdad? Entonces, eso no se lava. Mm. El pantalón de leather y la camisa no se lavan, se limpia con su debido producto, pero eso hiere esa cuestión.
2: A refajo a mula, papá. Sí.
9: Ay, hay un bajo a mula, pero a ellos les gusta eso.
2: Les gusta eso.
9: Un cuero mojado, mire mi hermano, un pantalón, vamos a decir una camisa que se haya mojado. Eso no hay forma que se le quite ese mal olor. Y a esa gente le gusta.
2: Ah, tú ves.
3: Hay un bajo que le gusta a las mujeres.
2: ¿Cuál?
3: El bajo a cuarto.
1: Pero bueno.
2: Y el olor a hombre.
3: Hasta los hombres le gusta.
2: ¿Usted qué sabe de bajo, maestro? No como macho, que una porque tenía cicote la rechazó.
1: Yo sí.
3: No, porque macho tú ibas a decir que en cota. No, pero yo le vi la cara.
2: ¿A quién?
3: A Valentina.
2: Ah, sí, oye, vale.
3: Valentina tiene un perfume y esa mujer anda con un fuaque, mira. Y cuando macho ha puesto este tema, esta mujer se le ha caído la cara.
2: ¿En serio?
1: Ay. Chala, ¿te ha tocado eso? Una damisela
3: que
1: huele raro en los brazos, pero te gusta.
3: Yo te dije que en una ocasión, cuando yo era muchachón allá en Los Minas, en la bomba de Los Minas y en la San Vicente, había una haitianita que vendía dulce de maní. Eso dulce duro, así.
2: La choliata, sí, dale. Sí,
3: y tuvimos un affair.
2: ¿Qué se fue?
3: No, ella tenía, tú sabes, en ese entonces lo que más huelía era un Ginaté.
1: Porque ay, era Ginaté. Lo único que
3: no iba a comprar.
1: Ah. Ya.
3: Y me la di.
0: Tú sabes, Mario, bueno, que hay un olor que yo no olvido. Y, y la gente de mi edad, más o menos, cuando tú te entrabas en una letrina con una muchachita. Ay,
1: ¡diablo!
0: Ese olor a la letrina,
3: sí, sí,
0: trae recuerdos sexuales.
1: ¿Todavía te excita?
0: Sí, sí, sí, excitante.
1: Dios mío. Dime, Radamé.
5: Buenos días, macho. Un saludo para todos ahí.
3: ¡Sigo vivo!
5: Y a todos los oyentes. Ay, sí. Este, cuando yo vivía con la difunta, con la doctora,
3: ella estaba difunta
5: porque murió mi corazón. Ella me contó que le llegó un paciente con una obstrucción intestinal.
1: ¡Ay!
5: Y cuando investigaron y chequearon, era una obstrucción de pelo de la vagina de su esposa.
1: No.
5: A él le gustaba comerse eso, pero
1: no,
5: él lo disfrutaba. Hasta que llegó un momento de una obstrucción intestinal. Así que ya tú sabes que hay muchas cosas en este mundo, en la viña del Señor hay de todo, macho.
1: Bueno, pues ese sí, literalmente se lo había comido a la esposa.
0: Ay, macho, sí. Hay mucha gente que come pelo de ave.
2: Ay.
3: De ave.
2: Sí, buenos días.
0: De cuca.
9: Buenos días, muchachos. Buenos días.
2: Ey.
9: Señores, hay que trasladarse al tiempo de los 80 y los 90.
0: Dale.
9: El poder adquisitivo en los pobres. Yo soy pobre, yo fui pobre, yo sé lo que te puedo decir. Esa vaina que cada uno tiene un desodorante en una casa de gente pobre, eso es mentira.
2: El deito.
0: El deito, el mejor.
3: El deporte se llamaba.
9: El poder adquisitivo tiene que ver con la, muchas veces, con la educación de limpieza de una persona.
1: Por ejemplo,
9: en la mujer dominicana, la educación vaginal, sí, por encima de la de aquí ahora mismo. Sí,
3: es verdad.
9: Eso es una realidad.
3: Sí, sí, sí.
9: Ahora bien, hoy en día todo el mundo tiene acceso a diferentes productos que antes no lo tenían. Y por eso es que hay muchas historias. Pero es que esto es una historia de los tiempos de antes.
1: Uh-huh.
9: Es así mismo, porque ahora mismo hay poder adquisitivo para tú comprarte lo que tú quieras.
1: Muy bien. Gracias, dice el jevo por aquí. Yo tenía una vez una novia que le dían las berijas, oye esa vaina, y yo amaba ese olor. ¿Cómo va a ser? Por el amor de Dios, jevo.
0: Mi abuela le ponía dos fundas plásticas a mi abuelo en los pies del cicote que tenía Juan Bobo.
1: No relaje.
0: Y él decía que estaba nuevo, que estaban en su plástico los pies.
3: ¿Estaban en su plástico? ¿Estaban en real?
1: Ay. Jevo, no, eso no lo han eliminado. El emisor todavía se vende en República Dominicana. No.
2: Sí,
1: no,
2: pero hay mujeres que no saben qué es eso. Ellas creen que eso se bebe.
3: O que un champú.
2: Creen que es una bebida, no, pues mami. No.
3: O que un champú para el pelo.
1: Bueno, sí. Pero hay de todo, señores. Yo no me admiro, no me sorprendo de nada de eso. Pero sí que debe ser muy fuerte que usted lo que le guste sea oler ese olor de las axilas. ¿Cómo
2: rechazaste la de los pies?
3: Sí, yo porque sí. Macho.
2: Uy, pero ven acá, macho.
3: Dice que piripipí, que yo qué.
1: No. Chala, no es piripipí. A mí me gusta la mujer olorosa y yo también oler bonito.
3: Pero macho.
1: Es que esto no puede ser. Esa vaina no es para abajo.
2: Cantaste eso por unos pies.
3: Pero macho, un mujerón. Por unos piecitos.
1: Yo sí.
0: Lo más excitante es la jabón.
1: Me gustaba la tipa, pero le sentí un psicotico y ahí se fue.
3: Pero por unos piecitos, macho.
1: Por unos piecitos.
2: No, eso era la media, no era.
1: No,
2: ni
1: no siquiera. Porque yo calculé, si esta mujer no se ha podido lavar los pies. imagínate.
3: Pero macho. Maybe salió rápido para la cita que tenía contigo.
1: No. Ese psicotico, eso se va acumulando. Eso es día a día que hay que limpiarse los pies.
2: Hemos puesto un tema que Valentina está maestra.
1: Bueno, déjame irme a la pausa. Déjame irme al corte. Vengo rapidito, no se mueva. Este es el Antidepre de la mañana.

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2: Sí, señor, este es el antidepre de la mañana, siempre por Latina, la que te fascina. Y a esta hora, estos muchachos que hacen tu mañana más divertida, más posible. Buenos días. Qué bueno.
3: Sabroso.
2: Maestrillo, oigan esto. Ustedes que son unos papuchos, ¿verdad?
3: Ay. Éramos. Pero dale.
2: Ahora hay un estudio que indica que cuando la mujer le dice papi al hombre, su testosterona aumenta un 300%.
3: ¿Qué?
2: Oigan esa vaina, que cuando la mujer a uno le dice, mira papi, di que le aumenta la testosterona 300%.
4: Macho, y la testosterona no es la vaina que activa a uno más heavy.
2: Exacto, lo que te pone a ti como buscar señal que tú siempre quieres, que está gustoso.
4: Sí, que la antena está llena.
3: ¿Cómo es que él te dice, macho?
2: Que en el hombre existe en mayor cantidad, aunque la mujer también, pero si tiene niveles más bajos, por eso son menos arriesgadas, menos, ¿verdad? Toman menos iniciativa en cuestiones que tienen que ver con cuestiones de peligro. Ajá. Pero el hombre, al tener, sobre todo en la juventud, una testosterona muy alta, eso le hace no pensar mucho en los riesgos, tomar muchos riesgos, valga la redundancia, actuamos de una manera a veces sin pensarlo mucho, y eso también mueve a que tengamos una libido alta. Si hay mucha presencia de testosterona, la libido, el deseo sexual, se nos activa.
3: Aumenta. Pero es que hay un oyente que te ha dicho a ti así, ¿será para subir la testosterona?
2: No, porque eso es un decir de la calle, pero no es lo mismo que me lo diga un oyente. Que
3: Margarito, dice, el que se llama Margarito.
2: Nah, ¿es que me va a subir la testosterona que me lo diga Margarito? ¿Me entiendes? Ahora si me lo dice una mujer, como que ahí ya la cosa cambia, ¿no?
3: Sí, te bueno, pues papean.
2: Un estudio de endocrinología conductual reveló que ciertas formas de comunicación verbal directa y personalizada pueden provocar respuestas hormonales medibles en los hombres, especialmente en contextos de alta interacción. La investigación, que analizó tanto el lenguaje como la fisiología, identificó frases específicas capaces de aumentar la percepción de estatus y la intensidad emocional. Durante 3 semanas se evaluó a 119 participantes masculinos midiendo testosterona, frecuencia cardíaca y actividad neuronal en escenarios controlados. Los resultados mostraron que al ser expuesto a un lenguaje dominante o afirmativo, los participantes experimentaron un aumento significativo en su respuesta hormonal, acompañado de mayor concentración y activación. Además, muchos reportaron sentirse más confiados e intensos, especialmente cuando el mensaje era directo y contextualizado. La investigación concluye que las palabras, cuando son personalizadas y cargadas emocionalmente, pueden activar mecanismos relacionados con el estatus y la recompensa, generando efectos inmediatos en la mente y en el cuerpo. Les voy a decir algo.
3: Ajá. Vamos.
2: Creo totalmente eso.
3: ¿Cómo así?
2: Cuando yo era un muchachón, cuando llegué a la capital dominicana a trabajar radio, sí, recuerdo que tenía un director de una emisora que me dijo, hablábamos mucho porque teníamos mucha afinidad, temas de cuestiones de libros, de cuestiones musicales, de filosofía, hablábamos mucho porque una persona que le gusta mucho la filosofía, y esa persona me dijo una vez en lenguaje llano, me dijo, mira macho, cuando uno tiene una novia, uno anda con una mujer que a uno le gusta, uno se siente más motivado, y cuando esa mujer tiene gestos contigo, tú sientes que te puede comer el mundo. Yo lo recuerdo porque yo era un muchacho, yo era 20añero, pero me dijo eso y eso como me marcó. Yo decía, pero ¿cómo puede el hecho de tú tener una mujer como que tú rindes más y todo eso? Lógicamente eran otros tiempos, no había tanto acceso a la información, pero él, mayor que yo, ya sí sabía ese tipo de cosas. Lo identifico en este estudio y es totalmente real. Miren, cuando usted tiene una pareja que le vive reafirmando a usted que usted es el hombre que esa mujer quiere, o que usted es un hombre elegante, que usted es un hombre tal cosa, usted mentalmente usted se va creyendo esa película y usted rinde más en el trabajo, rinde más en la casa, tiene otra actitud ante la vida. Lo mismo pasa en sentido contrario, no solamente en el hombre, pero estamos tratando el tema del hombre en este caso. Ajá. Pero también una mujer a la cual usted le da sus detalles. Claro, hago me enfoco más en el hombre porque a nosotros se nos enseña que a la mujer hay que dotarla de esos detalles. O sea que no es nada nuevo. Aunque no lo hagamos siempre, pero mandarle flores, tener palabras agradables con ella, buscar. Nosotros siempre tenemos que conquistar a la mujer. Y para eso estamos preparados, adoctrinados desde chiquito. Por eso no lo cito como nada nuevo, porque todos los hombres lo sabemos, que hay que tratar a una mujer de esa manera. Ahora bien, en el sentido contrario, en el sentido opuesto, no hay una educación para eso. Las mujeres entienden que nosotros siempre estamos cubiertos y que nosotros siempre queremos, que lo único que nosotros queremos es ñacu ñacu. Uh-huh. ¿Me entiendes? Bueno. Pero ellas muchas veces no tienen detalles para con los hombres. Entonces, este estudio lo que indica es eso, que si usted tiene una pareja, usted tiene un hombre, si usted le reafirma con palabras bonitas, como decirle, mira papi, yo quiero que tal cosa, ese detalle, ese gesto,
4: sube de testosterona,
2: hacerle sentir al hombre que él es el marido tuyo, es que él es el hombre tuyo, que él es el tipo que domina,
4: que controla.
3: Pero hay mujeres que hacen eso para sacarle cuarto a uno.
2: A terminar la idea.
3: Sí.
2: Eso va a hacer que tu marido, tu esposo, tu pareja salga a la calle y rinda más, y por consecuencia usted tenga un mayor beneficio emocionalmente, pero también económicamente. Porque un hombre frustrado, un hombre que siente que usted no lo quiere, no da el ancho, no da el 110% en la calle. ¿Para qué yo voy a trabajar como un burro? ¿Para qué yo me voy a destacar y es echar verdad, para adelante si ni la mujer mía me quiere? Es pero verdad. Es muy Concho, distinto es cuando tú dices, no, pero yo tengo esta mujer que me dice que yo soy el Superman de aquí. Entonces tú, aunque no lo seas, tú te esfuerzas para tú dar el 110%. Uh-huh. Porque tú tienes una gente que está diciendo que cree en ti, sí, y que sí, tú eres el duro, y que tú eres su papi, y que tú eres un hombre que huele bueno.
3: Y sea una llantosa para quitarte lo tuyo.
2: Mira, aunque sea llantosa, es beneficioso.
4: Tú lo haces con un deseo, ¿verdad?
2: Bueno. A mí que me deje, aunque sea que me allante, pero que me lo digan. ¿Por qué? Porque eso me motiva yo salir y dar
3: el 100%.
2: El 100%. Maestro, y si de ese 100% ella me chapea una parte, amén. Pero con lo que me queda me basta.
4: Sí, sí. Ah,
2: pero
4: sí,
2: no puedo estar con una mujer que no reconozca mis méritos.
4: Sí, sí, sí, sí.
2: Porque yo reconozco los de ella. Porque, ojo, no es solamente a mí. No es una cuestión egocéntrica, ¿no? Uh-huh. Pero tú tienes que tener una mujer que tú te sientas como que tú le gusta a ella. Como que sí, que te diga como que tú eres el tipo.
4: Sí, sí.
3: Y así ¿sí como no? Hacía el coronel Reyes, cuando le decían eso, le pegaba un muchacho.
4: Mira, macho, ese estudio, ay, oye, qué estudio. Es más, macho, yo te voy a pedir que por favor me lo reenvíe.
2: Ay, te lo voy a enviar, te lo voy a enviar.
4: Porque mira qué es lo que pasa. Mira qué es lo que pasa.
2: En la línea, discúlpame, Chala, sí. 610-285-1870. ¿Te gusta o no te gusta que la mujer tuya te diga papi? ¿Realmente funciona el que te diga papi? ¿Te sube la testosterona? ¿Te sientes motivado? ¿Te sientes como que te quieres comer el mundo cuando esa mujer te dice, ese es mi marido?
3: Buenos días.
0: Buenos días, buenos días. Oiga, eso es lo mejor que hay. Pero me gusta también la mujer, oiga bien. Uh-huh. La mujer que diga, o sea, que sea negativa al principio cuando uno le enamora.
2: Ah, que te la ponga oiga, difícil.
0: Difícil, exactamente, oiga bien. Mi esposa, tenemos 16 años. Cuando me enamoré de ella, duré enamorado de ella un promedio como de un año y medio, más o menos.
4: Sin nada. Ajá.
0: Sin nada. Lo que me dijo fue, me dijo una palabra, y se la recordé, y siempre se la recuerdo ahora. Me dijo una palabra, ni que te saque el otro.
4: Oh,
2: el diablo.
3: ¿Qué? Ah,
4: pues era difícil.
3: Sí.
0: Oiga bien. Y yo ahí atrás de mi mujer, porque mi mujer es linda, bella, elegante, profesional.
4: Eso me está enamorado.
0: Pero yo no busco eso. Ay, no es, lo que yo busco es que la mujer es un talento mujer. En la casa, 100% en todo, responsable, seria, y trabajadora. Y cocina, ya tú sabes.
4: Macho, está enamorado.
3: Macho,
4: enamorado.
0: Oiga bien, yo estoy enamorado de mi mujer ahí. Y yo lo que buscaba y era para ella. Y me decía, no, yo no quiero eso. Un día tiene un problemita, me dice. Y me dice, el problemita era de 10 mil pesos. Pues mire, mi hermano, yo busqué un SAN de 10 mil pesos, eso fue dominicano.
3: Ajá.
0: Y se lo llevo. Y se lo entrego, ella no tenía, se lo entrego a la mamá de ella. Y cuando en la noche que voy allá, que yo trabajaba, y voy allá, yo iba de noche, me dice ella, oye, este es el dinero, ya yo lo conseguí, llévatelo. Oiga, a mí me bajaron la nota de la cabeza a los pies.
3: Uf.
0: Dice ella, no, yo necesito eso, te preocupes, yo lo conseguí ya. Y yo estoy ahí atrás de mi mujer. Pues mire, cuando ella se decidió, me dijo, oye, ganaste la batalla, mi amor. Yo te estaba poniendo en prueba. 2 años y medio atrás de ella. Y a 2 años y medio se declaró.
2: Velo ahí. Ahí murió.
0: Tenemos 16 años y medio.
2: Coge ahí. Y ella decía que ni que se sacara el loto. Ahí está.
0: Ni que me saque el loto. Y yo le dije a ella, oye, ahora digo yo a ella, mi amor, pero yo no me he sacado el loto. Y te tengo a ti 16 años y dice, ahora falla que te saque el otro para que lo disfrutemos los dos.
2: Gracias, papá, gracias.
3: ¿Está enamorado él, Chala?
4: ¿Quién?
3: ¿Él?
4: Como un perro envenenado.
3: Pero hay un amigo tuyo que está enamorado de una muñeca y nadie dice.
4: No, pero lo que pasa es que mi tico. Lo de sí, mi tico es diferente.
2: Pero la muñeca no te dice papi, ni te dice tú eres el duro, tú eres el marido más bueno del mundo.
3: Esa muñeca nada más dice, oh yes.
4: Oh yes. No tiene más frase.
3: Ay, coño.
4: Macho, pero está bien. El estudio, oye, yo lo avalo como no hay cosa. Pero tú pusiste un punto.
2: ¿Cuál?
4: Que más sin embargo, cuando es de el hombre hacia la mujer, la mujer siempre espera que el hombre le haga halago, palabra bonita, que le lleve flores, que le lleve esto. Macho, yo cometí, no sé si fue una indiscreción, una imprudencia, no sé cómo llamarle, que yo a mi pareja lo que me cogió fue y le llevé un mango que lo vi muy bonito.
2: ¿Oye?
4: Sí.
3: ¿Un mango?
4: Sí, que no estaba maduro por carburo, era orgánico.
2: Naturalmente.
4: Natural, y se lo llevé. Ella me dijo, pay, ¿y ese mango? Digo, cómete la masa y déjame el otro.
3: Ediachi.
2: ¿Y así fue que tú le enamoraste con ese maldito piropo tan plebe?
4: Bueno, pero le llevé su mango.
3: Y se divertió, güey.
2: Oye, qué maldita forma de enamorarse tiene Charlie.
3: Así era que se enamoraba Radamés también. No. Tíraselo, macho.
2: Dios mío.
5: Y se divertirá.
3: ¡Muy bueno!
2: Dios mío. Bueno, dice el Jevo por aquí, antes de la llamada, me dice el Jevo, eso es verdad. Tener una mujer azarando por ahí, eso no es vida. Por eso es que aparte de estar casado hay que tener su novia, para que la novia compense con la cosa negativa de la esposa.
3: Ay, concho, buenos días.
6: Sí, mire, los halagos son satisfactorios al ser humano de cualquier dirección que venga. Si es de su pareja, el porcentaje sube, pero le toca a uno determinar si son reales o no.
4: Que hay allante. Hay halagos que son allante, entonces.
2: Muchísimo.
4: No joda.
2: Sí, claro que sí.
3: La mayoría, por eso fue que yo le dije ahorita.
2: Claro que sí.
4: Coño, pero entonces tiene a uno engañado, ¿eh?
3: Hay tipas que son allantosas.
2: Chacho.
4: Y hay matrimonios que ya tienen, que pasan de 15, 20 años, que también allante.
2: Y hombre, sí.
4: No
2: sí,
4: me
2: sí,
4: digan
2: sí,
4: esa sí. vaina, señores.
3: Ay, concho.
2: Nadie sabe cuántas veces te están engañando a ti y allantándote.
3: Entonces ahí lo frenamos.
4: Voy a tener que revisarme.
2: Bueno, vamos a dejar este tema por aquí entonces. Bien.

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1: Aquí están los muchachitos, los que hacen tu mañana alegre y diferente.
2: Ay, sí, son ellos.
1: El antidepre de la mañana por Latina. Buenos días. Hola. Hola.
3: ¿Qué tal, mi gente?
2: El macho de tu vida.
1: Ya lo sabes. Joe Veras. Y aquí estamos, prestos a dártelo todo. Buenos días. Vamos arriba entonces. 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
1: ¡Qué buenísimo está esto!
2: Sabroso y barato.
1: Y hasta buena temperatura tenemos en este instante. Tenemos unos 55 grados Fahrenheit. 55, aunque hay probabilidades de lluvia para el día de hoy. La máxima será de 70 grados a la 1 de la tarde, pero la lluvia se nos presenta luego de las 9 de la noche. La noche se nos presenta un poco lluviosa aquí en Lehigh Valley.
2: Ay, sí. Y llévense el paraguas porque llueve.
1: Él te estará esperando
3: para amarte.
1: Y yo estaré celoso de perderte. Y
3: abrígate.
1: ¿Y tú crees que yo le voy a decir que se abrigue?
2: ¡Ay! ¡Quédate sin nada!
1: A la verdad que José Luis Perales fue como un hombre tonto ahí.
2: Pariguayón.
1: Pero una mujer que se me va a con otro hombre. Yo dije, llévate el paraguas porque... Vete sin nada y que te caiga una...
2: Tú tienes un amigo que así.
1: Pero claro, que te dé una neumonía.
2: Oye.
1: Come fiao. Me atrillo.
2: ¡Ay, concho!
1: Claro. Lo único que dice Real es que, y yo estaré celoso de perderte. Claro que sí. Y abrígate. No, déjate. Que te dé un roco, coño. Que te seque.
2: Eso era antes, que era así, macho.
1: No, Rayana. Mentira, del diablo.
2: Ahora, ruede durísimo.
1: Ruede durísimo.
2: Ay, coño.
1: Va de ahí. Ojalá se le pegue tizi. Una fiebre tizi.
2: O sílfide.
1: No, eso no estoy hablando de. Pero cuando se moje.
2: Vete, ojalá te peguen sílfide.
1: No, un roco que no se le quite.
2: Ahí sí, porque en el chulado le puede pegar un roco.
1: Que cada vez que hable se le salga un gallo.
2: Un papiloma humano en la lengua.
1: Sí, hombre, un sapito en la boca.
2: Ahí sí. Dije, a usted nunca le.
1: ¿Qué era lo que le daba cuando uno se le cortaba la.
2: Boquera.
1: Que te dé boquera.
2: El diablo.
1: Y después le digo con cariño, mi amor.
2: Ah, sí. Guárdame eso ahí.
1: Con mucho cariño, que te vaya bien. I love you. Bien, Vitico. Nuestros hermanos los chamos. podrían tener pasaporte gringo en cualquier momento.
2: ¿Pasaporte?
1: Gringo.
2: Tú estás jugando.
1: Ay, ay, Trump está hablando de eso. Trump está tirando chinita ahí de que Venezuela podría ser el estado número 51.
2: Atención, la llama va a tener los pasaportes azul porque ella es ciudadana.
1: Diablo, lo que se salvaron fueron los dominicanos que le hicieron su diligencia a las chamas en República Dominicana. Que ellos le hicieron de que su favor, de que para resolver a la venezolana.
2: Ahora son ellas
1: que no van a ayudar. ¡Ay, concho! Pero cualquiera se busca a su venezolana allá en Santo Domingo.
2: Pero que yo te dije a ti que cuando yo voy allá, yo ando con un par de venezolanas, amiga mía, porque esas mujeres son bonitas.
1: Bueno, Vitico, pues mira, el presidente de los Estados Unidos, Donald Trump, publicó en el día de ayer en su plataforma Truth Social un gráfico que muestra el mapa de Venezuela con el fondo de una bandera estadounidense y la leyenda 51 State. La publicación, difundida mientras el mandatario se dirigía a China para una cumbre de alto nivel, intensificó el debate sobre la relación entre ambos países tras la captura de Nicolás Maduro en enero en una operación militar estadounidense.
2: Y si eso pasa, maestro, entonces los dominicanos de allá, adivinen para dónde van a emigrar.
1: ¿Para Venezuela?
2: Sí, más cerca.
1: No, pero se va a poner más difícil entrar a Venezuela ahora. Entonces, ya usted sabe, parece que está en eso el presidente Trump. Y ustedes saben que como Trump tiene un estilo de no disfrazar las cosas, de no decir las verdades a medias, no disimuló que lo que anda buscando por ahí es petróleo.
2: Ay.
1: Él dijo ahí mismo, hay 40 billones de dólares en petróleo allá. O sea, billones.
2: No relaje.
1: 40 billones, es decir, 40 mil millones.
2: O sea que si una persona que es venezolano y está cogiendo lucha aquí, es mejor que se vaya para allá.
1: No, eso pero después que resuelvan.
2: Ah, pues
1: eso, que no se vayan ahora.
2: Se va a poner bueno, macho.
1: No, pero no ahora. Santeza. Yo esperaría que resolvieran para entonces después irme. Porque no somos locos tampoco.
2: Ay,
1: no somos
4: locos. Ese macho.
1: Yo, bueno, perfecto, sea populismo
4: e interés. ¿Y por qué él no dice que va a anexar Haití?
2: A Estados Unidos. Ahí fueron.
1: Pero usted lo está diciendo directo. Porque eso es lo que a mí me gusta del presidente Trump. Sí. Que no te anda durmiendo. Dijo, hay 40 mil millones de dólares en petróleo allá. Ahora te pregunto a ti, ya que se te ocurrió la grandiosa idea.
2: Ajá.
1: ¿Qué hay en Haití?
2: Moquito.
1: ¿Hay oro? Pues ya.
2: Hay oro, hay moquito.
1: ¿De quién va a anexar esa vaina?
4: Moquito y Ñañara.
1: Nadie va a anexar eso.
2: Ey, con Haití no hay
1: nadie allá. Va a anexar oro, eso. Nosotros la tenemos en esa ahí porque obligado.
2: Pero si sucediera eso con ellos,
4: anesano macho adoptada,
1: ¿me entiendes?
2: Despéguenlo al país.
1: Ojalá.
4: Son hijos adoptivos.
1: Ojalá. Bueno, pero la presidenta de Venezuela, Delcy Rodríguez, respondió de una vez, aunque de una manera diplomática y sin calentarse con el norte, porque ustedes saben que no podemos tampoco.
4: No le conviene.
1: Pues no somos locos.
4: No le conviene.
2: ¿Qué dijo esa muchacha?
1: Dijo Delcy Rodríguez, jamás estaría previsto. Y también dijo que el camino es la cooperación entre los países. O sea, vamos a tranquilizarnos.
2: Ay, sí.
1: Venezuela tiene las reservas más grandes de petróleo del mundo y una de las más grandes de gas natural. Y el mismo presidente Trump ha dicho que tomó el control de eso desde que sacó a Maduro en enero.
2: ¡Ay, concho!
1: Pero parece que Trump ya no solamente se conforma con haber sacado a Maduro del poder, sino que ahora él quiere que eso sea un estado más.
2: Ah, pero compadre.
1: Y les voy a decir algo.
2: Ajá.
1: No nos sorprendamos. No nos sorprendamos porque ese tipo de cosas ha pasado en otras ocasiones. Recordemos a Puerto Rico. Aunque no es un estado, es un estado libre y asociado, pero si tienen el interés en una nación como Estados Unidos, se busca la manera, diplomáticamente, se busca la forma, a veces se busca hasta por la fuerza, pero en el caso de Puerto Rico fue un acuerdo de cooperación y un sinnúmero de beneficios que ha tenido la isla históricamente, aunque ahora no lo parezca tanto,
2: pero
1: en su momento lo fue. Pero no podemos ver esto como un chiste, aunque parece un chiste. Pero no, yo soy de los que prefiere no verlo como un chiste, porque si ustedes se ponen a analizar el lío que estamos tirando en Medio Oriente, ¿por qué?
2: Por el petróleo.
1: Y entonces allí, en el patio de nosotros, hay 40 mil millones y ya tenemos el control porque le sacamos un presidente y una vaina.
2: Ya no hay que joder tan lejos.
4: Pero eso de la de la anexión, por ejemplo, a otro país, macho, no es una cosa tan sencilla como él lo dice. Porque
1: cuando
4: realmente
1: la intención se hace.
4: No, realmente. Está bien, ok. Yo sé que él tiene el control ahora mismo del Congreso.
1: Pero menos, pues, aquí pero, compraron a Laca.
4: Pero tú sabes. Sí, pero.
1: Y la anexaron.
4: Sí, pero en.
1: ¡No!
4: ¿Hace cuántos años de eso?
1: No, pero importa. No importa, se hizo.
4: Lo que te quiero decir es que eso es un proceso bastante largo, no, macho.
1: Como todo.
4: Que no es tan fácil como decirlo, lo que te quiero decir.
1: Mi hermano, lo que pasa es que hay 40 mil millones de dólares en petróleo. Y no
4: yo
1: hay.
4: Sé.
1: No hay líder político, aunque quiten a Trump, que venga otro. Si ese plan ya se comenzó, nadie va a decir que no lo va a seguir. Porque hay una fuente
4: hay
1: energética.
4: Yo sé. Ahí. Eso es como cuando te gusta una muchachona que está buena.
1: Y te voy a hacer otra pregunta. ¿Qué? ¿Tú crees que se hacen un referéndum en Venezuela? De que ¿usted estaría de acuerdo con que
4: pasen? ¡Anda al diablo!
2: ¡Ay, claro que sí!
1: ¿Van a decir que no?
4: ¿Cuántos millones hay en Venezuela?
1: Que nos lo propongan a nosotros. ¿Por qué no se lo proponen a los dominicanos? ¡Trump! Nosotros tenemos playa y mujeres buenas.
2: ¡Y oro!
4: Pero la gente estaba...
1: ¡Ay, di que oro! ¡Colón dejó!
2: En San Juan,
4: los dominicanos decían ni que hagan un puente de aquí, de República Dominicana a Estados Unidos.
1: No. Pero Trump, no te interesa nada de allá. ¿Qué es lo que te interesa? Nosotros tenemos de todo.
4: Tenemos chicharrones.
1: Tenemos chicharrón. Oh.
4: Tenemos los yugaperros.
1: Oh, queso de bola, de bolita, queso de hoja.
2: Oh. Palito de coco.
1: Los domplines no te lo voy a presentar.
2: ¿Por qué?
1: No.
2: ¿Un bacalao sí?
1: No, se manda. Si le enseñamos los domplines.
2: ¿O con pica pica?
4: ¿Y por qué los domplines, macho?
1: Se manda.
4: Pero,
1: esa vaina no le gusta a nadie. Esa vaina.
4: Que no.
2: ¿Pero cómo va a ser, macho?
1: Es una comida de prángana. Y este es un país que no es de prángana. Es una comida. Eso hay que vendérselo a africanos y vainas así.
4: Macho, no diga así, que hay mucha gente que le gusta.
1: Que tengo olla. Buenos días.
2: Y uno que le gusta el domplín con bacalao.
1: Hola.
5: No son malos, ¿no?
4: No,
5: ahí en la gente lo venden. Macho, de una vez van a levantar la mano. Sí. Para que hagan el Estado 51. Ahora, unos puertorriqueños que hay en la isla también quieren que sea el Estado 51. ¿Qué va a pasar con eso? Porque ya que la isla de Puerto Rico, aunque nunca he entendido, y me perdonan los mis hermanos, nunca he entendido Estado libre y asociado. Usted es libre o asociado. Una de las dos, pero la dos no puede ser.
1: Sí.
5: No debe ser. Macho, mira, te voy a decir algo. Perdóname, que tú sabes que te quiero. Pero cuando Radamés se esté explayando en su idea, déjalo.
1: Es verdad.
5: Tú le cortas, macho.
1: Espérate, un momento, viejo malo. Déjame cortarte a ti ahora ahí.
2: Ajá.
1: ¿En qué tú entiendes que le corté a Radamés?
2: Ajá.
5: En su idea, que siempre él lo plantea, y tú, pues, digo, tú lo ayudas para que él haga nada más.
1: No, pues espérate. No, pues vamos a hacer.
5: Tú lo ayudas ahí.
1: Vamos a hacer patria.
5: No, porque... estoy defendiendo a Radamés.
1: No. Yo lo sé.
5: Que él no es mío.
1: Yo lo sé. Y como este es un programa democrático, Radamés. Te pido excusa porque parece que te coarté el derecho de expresión, según dice el viejo malo. Y ahora, en este instante,
2: ajá,
1: te pido que completes la idea que yo te mutilé. Adelante.
2: Dale.
5: Dale, Radamés. Yo te quiero ir.
4: Realmente, espállate. Yo no lo noté.
2: No, es que hay que pisarlo. Así tú ves, se le fue el wifi.
1: Mira,
4: no,
1: dice.
4: Yo no lo noté. Que me cortó.
1: Viejo malo, dice Radamés que él no lo notó porque. Para mí que él había terminado la idea y yo entré en el momento que él había terminado.
5: No, si tú debes cortarte. El que tú debes cortar es el que sabemos de allá arriba.
1: Al coronel. No, pero tú amaneciste en chisme el día de hoy.
2: La conciencia.
1: Amaneció en chisme.
2: La conciencia.
5: Con el coronel no.
4: Lo que cuando no es la conciencia
6: del partido, no lo descubrimos.
2: Esa segunda.
6: Así es.
2: No la conoce nadie.
1: ¡Ey! Que no te oigo.
5: Bárbaro.
1: ¿Y qué es lo que se está oyendo aquí?
6: En su seno.
1: Ay, ¿quién es esto que está hablando? Espérate.
2: Hasta cerró el video.
1: Hay una gente aquí hablando. Ah, ya, este muchacho aquí.
2: ¿Quién es?
1: Hay un YouTube metido ahí. Uno no sabe, tú sabes que aquí hay cosas que suceden. Bueno, no estoy en chisme. Quiero expresarle todo mi cariño, mi gratitud y mi respeto a el coronel allá en Hessing Town.
2: ¿Y está vivo él?
1: Yo creo que sí. Yo creo que sí. Debe haberse desayunado una natilla en el día de hoy.
4: Lo que pasa es que él tiene un rodito de pila. Cuando viene a veces le gastó
2: No,
1: él tiene un artefato.
4: ¿Qué?
1: Un artefato.
4: Con antena y todo.
1: Con antena.
2: Y tiene una tola más bonita y más nueva que la tuya.
4: Tienes una antena colocada, macho, como los marcianos, mi marciano favorito.
1: Mira, ¿tú lo has visto? Dice el jevo, dije, que también le podemos ofrecer a Tron. Boruga, cativía, maníes. Ay, Evo, si le ponemos todo eso, no nos hacen caso.
2: Ay, concho.
1: Y yo quisiera como que no hicieran caso.
4: Macho,
1: no,
4: oye, ni de reojo no miran, macho.
2: Pero para eso no falta tanto para que Estados Unidos no acoja en su santo seno, adivina.
1: ¿Por qué?
2: Porque ya
1: estamos todo, casi todos aquí.
2: Esto en dos, no. Ese barrio donde yo me crié, en el Barito Morales, ¿tú eso en dólares por ahí?
1: Bueno,
2: los apartamentos que hay por ahí están en dólares. Buenos días, aguardientoso.
7: Buenos días, ¿cómo está eso? Te habla el jainero, número uno.
4: Dímelo, Jaina.
2: Dímelo, aguardiente.
7: ¿Todo bien?
2: Sí.
7: Eso está bueno. Oye, tú sabes que esa idea de Trump está maravillosa para los venezolanos.
4: Pero
7: el único problema que encuentro yo es, hace como dos semanas yo oí unas declaraciones de un funcionario de alto nivel ruso, donde decía, según las informaciones que oí, que ellos están tranquilos, pero que ellos tienen un contrato con Venezuela que está hasta el 2046 sobre el petróleo que produce Venezuela. No sé qué desierto tiene eso, pero estaría por verse. Entonces ahí entraría una lucha de fuerte de los Estados Unidos y de Rusia. Sí. Y yo creo que los contratos que tienen los gobiernos, aunque uno se haya ido,
4: hay que repetir.
2: Lo que pasa, Aina, que con el que ellos hicieron el contrato está preso.
1: Imagínate, sí, tú.
7: Pero déjame decirte, porque ellos lo hicieron con Maduro, pero fue un contrato de país a país.
1: Mira, sí. Jaina, antes de que te vaya, el jevo te manda un mensaje. Yo te pido permiso para decírtelo, porque no. Tú, te leo lo que él dijo.
7: Qué maldito jevo, dale para allá. Dale.
1: Dice él que a Jaina se le siente un añejo en la voz, que diga la marca que fue y que si fue con hielo o sin hielo.
4: Ay, y que se lo sirva con Coca-Cola.
7: Ese es un malvado, ese jevo.
2: Ay, concho.
1: Gracias. Última de la tanda, mira.
2: No, buenos días.
1: No, se fue.
2: No, el mudo.
1: Pa. Se fue. Bueno, 610-285-1870. Quiero una más para irme a la pausa. Buenos días.
8: Buenos días, mi gente.
1: Hola.
8: Morillo.
1: Dímelo, hey. Robert.
8: Oye, macho, en esta voy no voy contigo porque a mí me gustan los domplines.
4: Ay, a mí también.
2: Con bacalao.
4: O con salami guisado.
1: Te compadezco. Te acompaño en tu sentimiento, ¿eh?
8: Oye, y al Jainero, dile que Rusia no puede ir con Ucrania, que no se meta para acá. Pasen buen día.
1: Gracias. Es verdad también.
2: ¿Es verdad?
1: Tienen 3 años ahí dando aco.
4: No, 4 años.
2: ¿Y tú sabes lo lejos que está Venezuela de Rusia?
1: Mira, muchachos.
4: 4 años.
1: Bueno, vámonos al corte, venimos en breve. Este es el Antidepre de la Mañana, no lo mueva.

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1: Aquí está la que te fascina presentándote a esta hora. El antidepre de la mañana. Los buenos días para ti. Hola, ¿cómo estamos?
2: Pues logramos.
1: Que si comemos,
2: pues no cenamos.
1: Yes, baby. Así es que estamos. Bien, déjame darte rápidamente esta recomendación. Hablarte en este preciso instante. 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
2: Y Pechito y el Capitán con su polochecito verde.
3: Ay, señor. Saludo para ellos dos. Ay. No, con el coronel. Coronel.
1: Ah. Son nuestros.
3: Y Pechito.
1: Ay. Son nuestros con papeles.
3: Ay,
1: sí. Sí, son muchachos buena gente, bien portados.
3: No, y siempre están en sintonía todos los días.
1: No, viejito ahí tirando ya los últimos tiros, pero imagínate.
3: Sí, pero son buena gente, macho.
1: Eso, uno tiene que quererlo.
3: Hay que chancearlo.
2: Otra cosa, los únicos gomeros que no te dañan los sensores.
1: Ah,
2: tú ves.
1: Importante.
2: Eso hay que saberlo.
1: Eso es importante. Señores, lamentar la muerte de el comunicador, influencer y figura de los programas y plataformas de streaming de hoy en día, Melvin TV. Tenía, estaba luchando desde hace unos meses con esta maldita enfermedad, el cáncer en el colon, tenía cáncer y estaba muy desmejorado ya. Hace unos días vi que el doctor Cruz Jiminian fue y lo visitó para llevarle unos medicamentos, para evaluarlo un poco, y dijo que lo que le quedaban eran días.
4: 72 horas.
1: Que habla sin filtro, sí. el doctor Cruz Jiminian. Sí. Y efectivamente, unos cuantos días después de esa visita, falleció Melvin TV. Venía quejado de esa enfermedad desde hace unos meses, por lo que yo entiendo que lo detectaron tarde. Porque esa enfermedad es tratable cuando se detecta a tiempo. Uh-huh. Hay algunos cánceres que no, que son muy agresivos y hasta con el tiempo se va.
2: Cuando lo descubren es ya.
1: Exacto, sí, pero hay otros tipos de cánceres que con tiempo se puede hacer radioterapia, quimioterapia, otro tipo de situación y puede ceder. Yo tengo un gran amigo mío que se le detectó este mismo cáncer. Ahí mismo, cáncer del colon, creo que fue como en el 2018-2019, hacíamos un programa junto en esa época, se retiró unos meses, unas cuantas terapias, quimio, y al día de hoy pues está restablecido y ya el cáncer no aparece. Pero en esa misma época, cuando se le descubrió el Dell, el día que él vio el primer síntoma fue el día que estábamos enterrando a otro amigo que había muerto de esa misma causa.
4: Le motivó y se chequeó así.
1: No fue que eso lo motivó, porque él, ese amigo que estoy hablando, ha sido peor que las mujeres en ese sentido. Cuando digo peor que las mujeres, porque las mujeres viven chequeándose con cualquier cambio que tenga su cuerpo. Hacen caso y van al médico. Los hombres no somos así.
5: Eso es verdad.
1: Ve, pero la mujer sí. La mujer siente cualquier cosita. Sí. Tengo que ir al médico. Y va. No. Entonces, a eso es que me refiero. Que ese amigo es igual de ñoño con su... cualquier cuestioncita que siente.
2: Para el médico.
1: Huyendo. Entonces, yo recuerdo, porque hacíamos un programa a mediodía en esa época, que en ese momento, enterrando a nuestro queridísimo hermano y amigo, que en paz descanse, Chico Lover, locutor de la ciudad Corazón, que falleció por cáncer de colon.
4: Un tipo jovencito.
1: Entonces, que igual que Melvin TV.
4: Un jovencito así.
1: Siempre tenía un sangradito. No le hacía caso, unos dolores y una cosa, que eso se le quitaba, se tomaba una pastilla, que tal cosa. Yeah. Un día cayó duro de un dolor. Para emergencia. En emergencia de cura en la vaina. De emergencia abrirlo, operarlo. ¡Fua! Abren. Cuando abren.
4: Cierra.
1: Que no hay nada que buscar. No hay mucho que hacer. Unos meses después. Esa fue la historia, ¿eh?
4: Sí, sí.
1: De Chico Lover. Unos meses después, creo que ni 6 meses. Estábamos lamentablemente enterrando a Chico Lover. Ese día que enterramos a Chico Lover. Ese otro amigo de nosotros dijo: estoy sintiendo como una vainita. Voy mañana para el médico. Y fue un médico que nosotros habíamos entrevistado hacía como 3 o 4 semanas, pero hablando de otro tipo de cosas, no de ese mismo cáncer, sino el tipo fue y entonces hablando, era de cirugía plástica, pero él tiene un hermano que es oncólogo.
4: Sí.
1: A correr, a juititi para donde el tipo.
2: Ay, concho.
1: Efectivamente, mira, tiene una cosita, lo podemos tratar, vamos arriba. Quimioterapia, creo que fueron 10 sesiones de quimioterapia, unos cuantos meses, se retiró un poquito del programa en unas semanas, en otra volvía, un poquito desmejorado. Un año y pico después ya estaba en reminiscencia ya. Y al día de hoy está más cascarrabia que antes.
5: Yo tuve lo
1: haciendo más pique que antes.
2: Ah, pero él está vivo.
4: Claro, está sano.
1: Vivo y fuerte.
4: Tirando peo.
2: Ah, entonces quedó Chico Lover, se iba a llevar a ese.
1: Quedó fuerte y quedó de todo.
4: Tú sabes que yo creo que la gente.
1: Y bebe romo.
4: Cuando tú vas a enterrar a alguien.
2: Dale, Soto.
4: Cuando tú vas a enterrar a alguien, y hay gente que ve que el tipo le dice. Es así con el dedo, mira, eres tú que vuelves.
2: Sí. Es que allá en Tirolí me lo dijeron.
1: Dale, oye, eso.
2: Como tú estás ahora, no vayas a ver gente a hospital ni gente que...
1: Que te va.
2: Macho. Acuérdate.
1: Que te vas tú.
2: Sí.
5: Yo conocí a una persona en Santiago que era visitadora médico.
1: Ajá.
5: Muchacho joven. Oye, una belleza, un caballero, mi hermano. Uh-huh. Pero ¿sabes lo que es una persona de verdad? Y ese el muchacho, yo tuve la oportunidad de conocerlo porque él instalaba la aplicación esa que se de Fire Team.
1: Sí.
5: Pero después él vino aquí, fue a mi casa, nos juntamos. Excelente. Él era visitador a médico y en una visita, Morán sabe de quién yo le estoy hablando. Fue y le dijo al doctor: doctor, yo tengo como algo aquí, chequeme a ver qué es lo que tengo aquí en la cabeza. Ahí en una visita médica, y el doctor lo chequeó, le mandó a hacer una biopsia. Macho. Oye, no duró tres meses.
2: Ay.
5: Porque se le desarrolló el cáncer rápido, hizo una metástasis así fulminante y lo mató. En 3 meses se fue ese muchacho.
1: Dios.
5: Entonces, lo lloré, macho, mira, lo lloré así. Porque era terrible. De verdad que lo quise muchísimo.
4: Dice Soto que en los velorios es como en la boda.
1: Uh-huh. El que tiran el ramo.
4: El que coge el ramo.
2: Sí, es que en los velorios siempre.
4: Te llama.
1: No, pero dice Vitico que si tú estás muy complicado de salud, no te conviene, no, porque entonces te vas tú.
4: Si tú vas a los velorios y ves un tigre que se está jalando la nuez de Adán, así, mira, mirando al muerto, jalándose así, es el que se va.
5: Chala, no te lleves preocupado. No te lleves de Soto, que este lo trágico lo coge a relajo.
1: No sé por qué el jebo dice, di que oye a Radamés hablando de que de una belleza de hombre, ¿qué es lo que le pasa?
2: Tú ves, era su amor. Lo hemos dicho.
5: Yo no estoy hablando físico, estoy hablando de una persona en su interior.
1: Una bella persona.
5: Una bella persona. Lo que pasa es que los estúpidos a veces no entienden cuando uno habla.
4: Él lo trató.
5: Sí, los estúpidos no entienden.
1: Él lo trató. Eran amigos de atrás.
2: Tú ves. Oye, sí. ¿Qué es eso?
5: No, él lo conocía.
4: No, yo
5: ¿Tú
4: no,
5: lo conocías?
4: No.
1: Bueno,
4: no,
1: que pero tú, bien.
4: Era amigo tuyo, no era.
1: Bueno,
4: no,
1: pero bien, pero bien. Este comentario lo traigo a colación para que nosotros, los varones, los que escuchan este programa y los que interactuamos aquí internamente, entendamos que la vida es muy frágil. Nuestra salud es frágil, máxime si usted pasa ya de los 40 años. Hay que comenzar a cuidarse, hay que comenzar a hacer chequeos. Si ya usted pasa de 60, sepa que una gripe mala se lo lleva. Y si usted pasa de 70, hasta de unas harturas de guayaba se puede morir.
5: Y por eso es que muchas mujeres dicen que nosotros somos cabezú, porque a veces las mujeres te dicen, ve al médico. Y te,
1: sí.
5: No, me
1: sí,
5: saco sí, una sí, patillita sí, sí. Yo,
1: es que
5: una
1: patilla, mira, mira, eso yo lo resuelvo. En los últimos meses me he enterado de un par de casos de hombres, 50, 50 y tanto, que le dio un dolorcito, pero no, yo me calmo, yo me sí, mejoro. Exacto. Y unos días después... Sí, vino el ataque.
5: Es el error.
1: ¿Verdad? Entonces, ¿qué es lo que pasa? Que pasamos por alto algunas señales y creemos que son normales. Miren, ningún dolor es normal. Si el cuerpo es una señal de que hay, claro, hay algo extraño.
5: Claro,
1: tú sí. Puedes sentir una indigestión, un dolor estomacal, pero a un tiempo prudente, o habrá una diarrea, uh-huh. O habrá una constipación. O simplemente se mejorará. Pero usted no puede durar de que una semana con un dolor de estómago. No. Hay algo malo. Eso, o sea, vaya y chequee.
5: Es una alerta que te está dando el cuerpo de
1: un
5: que
1: brazo, algo no está, un brazo. Está bien. Ay, no, que a mí me está doliendo este brazo. Tengo una semana. No.
2: Siento como una
1: un dolor
2: comienilla.
1: En el pecho. Ay, qué dolorcito en el pecho.
2: Es un gas.
1: Hermano.
4: Oye.
1: Hermano, lo que usted gaste en una emergencia... Es tontería. Vaya y chequese y que le digan mejor. No, usted está bien, está claro. Ok. Está ok.
2: Tenemos pero un amigo que allá. No sale del médico y que de que se.
4: No, porque el hombre.
2: Él es vivo.
4: Sí, claro. Lo dijiste ahorita, el hombre no le gusta ir al médico. Pero cuando el hombre dice, llévame al médico, está mal.
1: No, ya eso es.
4: Cuando él dice, llévame al médico.
5: Ya eso es la parte crítica.
1: Está mal. Es la parte crítica. Entonces,
2: ¿cómo fue que le dijo el amigo al vecino?
4: Llévame al médico, ¿no?
2: Ah, sí,
4: llévame al médico.
2: Ey, vecino, estoy mal.
4: Lléveme al médico. Mire, bien. Ey, estoy malo.
1: Tenemos que hacerle caso sí. A nuestro cuerpo. No es normal usted tener dolores y ese tipo de cosas. No es verdad. José Morán me dice, buenos días. Como dice Radamés, ese murió rápido de cáncer. Y mira qué tiempo antes tuvo un accidente que lo desbarató y sin embargo sobrevivió a eso. Y el cáncer lo mató en poco tiempo.
5: Sí.
1: A Radamés que recién viajé con su hermana y sobrina a Europa del Este y hablamos mucho de su caso. ¿Con quién?
4: Radamés dice que murió. Del fallecido, sí. Habló con su hermana, Europa del Este, y conversaron de eso.
5: Ah, pues él lo conocía también.
4: Sí,
5: sí porque era visitado a la médica.
4: Ah, era visitado a la médica.
5: Sí. No, y era famoso. Unas relaciones excelentes con todos los médicos.
1: Ahora, mira. Dice el Jebo, debemos recordar el amigo de nosotros que tenía una corazonada, pero no era una corazonada, sino un infarto que le estaba dando.
4: Felipe es un tiguerazo, oíste.
1: Felipe. Dame un segundito con lo de Félix. Dice Leonardo también, tengo 2 días con un dolor en una rodilla. Si me dura hasta el viernes, me voy a chequear.
5: Ya. Ah, pero eso fue que él se puso de rodillas.
2: Eso es la babilla.
1: No, pero espérate, porque puede... Miren una cosa. A veces, tengo un dolorcito, una rodilla... Verifica qué cambios han habido. Cambiaste unos zapatos. Te compraste unos zapatos nuevos, sí. Tú no sabes.
2: O te jincaron.
1: A la gente que le gusta coger los rebotes. ¿Y que zapatos de otra gente?
5: Te pusiste una media panty muy apretada y te están apretando los gemelos.
1: Pero oye esta.
2: ¿A la gente
1: hay gente que le gustan los rebotes. Ajá. O que le gusta comprar en paca. Entonces, él va y se compra unos tenis en una paca. Pero el dueño original de esos tenis...
2: Tenía
1: una deformación en el pie. Entonces, gastaba los zapatos de un lado.
2: De un lado.
1: O los tenis de un lado.
5: Sí.
1: Entonces tú te lo pones.
5: Comienza a caminar.
1: Tú estás de gonzado.
5: Comienza a caminar como a mano lado.
1: Entonces comienza en el lado opuesto. La rodilla opuesta comienza a dolerte.
5: Comienza a caminar como a mano lado.
1: Y tú dices, ¿pero qué es? Que yo me estoy... Hermano.
2: Yo vi a alguien. Yo vi a alguien ayer caminando torcido con unos tenis que le regalaron.
1: Porque no eran de él. Porque no eran de él.
4: Eso es cuando tú le pones una pieza, usar a un carro.
1: ¡Ya!
4: Te puede prender cheque inye.
1: Exacto.
4: Es verdad, es verdad.
1: Es así.
4: Oye, por eso que me duele la espalda.
1: ¡Oh! ¡Tú
2: no sabes! ¡Ay, coño!
1: ¡Llévate de mí!
2: ¡Te diste cuenta!
4: Sí, como yo veo que el zapato está gastado de un lado, yo creo que de manejar.
5: Viste con un bueno de cosas.
4: Yo lo devuelvo.
1: Llévense de mí. Yo sé.
5: Ay, coño.
1: Entonces, revisa qué estás haciendo. Tú ves, porque hay muchas cosas. Miren, eso es tan delicado, señores. Oigan. Eso es tan delicado. Que hasta el usted manejar en un carro que no es el suyo, fácilmente a usted le da un dolor en una pierna, porque el tipo tiene el sillón ya agatado de una manera. Entonces tú coges un viaje largo, una hora, dos horas.
2: En ese carro.
1: Con el pie de una manera y tú llegas con dolor en la pierna. Dice, pero yo di este dolor y esta vaina. Hermano, como usted venía doblado ahí, que no es su forma.
4: Sí, sí, pero yo dormí en la cama del gordo Tommy, mi hermano. Uh-huh. Y yo dormí en el medio, era hundido. Entonces me amanecía con un dolor de espalda. Y yo, coño, ¿esta cama me hace? Porque tiene un hoyo en el medio de la cama.
1: Pero él dormía bien, no, porque esa era su forma.
4: No, porque ese es su molde.
1: Buenos días.
6: Buenos días, muchachones, mi gente, macho.
2: Vitrico, ay, óyelo ahí.
6: Viejito.
1: Dime a ver.
5: Hey, mi hermano, buenos días.
6: Buenos días, mi hermano, tranquilos. Todo ey, bien, gracias a Dios.
1: Dale.
6: ¿Cómo están?
1: Bien, bien.
6: Sintonía como siempre, dígamelo.
4: Gracias. Todo bien, tranquilo.
1: Un palo, se te quiere.
4: Pechito. No, rebote tuyo.
1: No, mire, pero ven acá.
6: Saludos. Gracias,
2: ok,
6: nos chequeamos.
2: No, teniente.
1: Llamo para
5: gracias,
1: saludar.
5: Gracias, Pechito.
1: Llamo para saludar. Bueno, pues ya usted sabe, cuídese mucho de eso. Cualquier cosita que usted se sienta, vaya al médico. Ajá. Vaya al médico. Muchas cosas con tiempo tienen cura.
5: Sí.
1: Hay otras que no.
2: Ahora que no lo jalten al médico tampoco.
1: Aquí no se pueden jaltar al médico porque aquí sí, uno no va cuando uno quiera.
2: Tú tienes un amigo que lo tienes harto. Mm. Cada vez hasta de una espinilla coge para.
1: No, pero eso no es cuando él quiere, cuando ellos digan.
2: Ah, no es así.
1: Sí,
5: claro, eso es cuando ellos tengan.
1: Ahora, si fuera en Santo Domingo, yo no me lo imagino en Santo Domingo.
2: Sí. Ah,
1: porque allá tú vas por tu gusto.
5: Ahí te reciben medio también.
4: Ahora, pero espérate, macho, porque está bien, ok. Él va mucho, pero con la edad que él tiene.
1: Ah, no, tampoco me lo venga a acabar. Ah, no, así no.
5: Deja que termine la idea.
1: No, así no. No,
4: pero él se ve bien.
1: Oh, en su cara. Di que maldito viejo.
4: No, pero se ve bien. Ey, se ve chamaquito.
1: No, así no. No me le diga así.
2: Es más, tira la vaina de Coronel Reyes a él. Comprando. Ay, coño.
4: Se ve bien.
2: Ay, hombre.
5: Comprando, ¿cómo es?
4: En este momento, te retiro mi amistad. Los que tienen 40, 50. Y yo 60. No mira a nadie. Ahora, cuando dijiste 60, digo, no, pues ya.
2: 6-7, ya.
1: Hay que resolver. Déjame ver qué fue lo que me dijo Leo. Lo que pasa es, ¿qué pasa? Yo no cojo rebote, todo igual. Eso es lo raro. No, pero yo no estoy diciendo que tú. Yo no hablé de ti, Leo.
5: Ay,
1: no hablé de ti, no te me sientas mal. Pero lo que digo es...
4: Fue
1: por Soto que lo dije.
5: Por Soto.
1: Lo que digo es que tú debes de chequear cualquier tipo de cosa que hayas cambiado. Incluso, no tiene que ser un rebote. Compraste unos tenis nuevos.
5: Sí.
1: Compraste una bota nueva. Y tú no sabes que te está dando un dolor de rodilla. Porque no está acostumbrado a ese zapato.
2: Hasta una mujer nueva que haya sido ajena... Oh. Está media visorio.
1: No, esas son sabrosas, madre. Cuando son rebotes, tú no recibes.
2: No, pero la gente
1: no recibe. Ahora, si son ajenas, no. Pero si son ya nuevas para uno.
5: Él dice exacto. Él dice usada.
1: Un trapazo. Un trapazo. Pero yo no quiero nada con mujeres ajenas.
5: Él dice usada por el nuevo en uno.
1: Nueva para uno.
4: Tú sabes, el tipo que fue confundido al médico y dijo, se puso el dedo ahí en el cuello y dijo, me duele ahí, doctor. ¿Y dónde más? Dice, y me duele ahí en la barriga. Se topó ahí. Uh-huh. ¿Y dónde más? Se topó en los pies y me duele ahí en el muslo. Dice, hay que operarlo del dedo.
1: Donde quiera que topa
2: de nuevo. ¡Ay, cuncho!
4: Ahora, macho.
1: Ajá.
4: Está bien que los rebotes, pero que hay unos rebotes que aunque tengan su dobladita, son sabrosos.
2: Ajá.
5: Bien.
4: No, porque a veces tú tienes amistades...
7: Claro.
8: Que te mandan unos Ferragamo.
2: No, unos croquis. Unos croquis.
4: El Ketcher, ¿es que llaman? Los rebotes de Ketcher, que son livianitos, los zapatos.
7: Sí, sí, son cómodos.
4: Ah, espérate.
7: Son cómodos.
4: Son comodísimos.
2: Pero no te sirven, son seis.
8: Uno Ferragamo, cualquiera no lo deja pasar.
4: No, muchachos.
1: Ay, Dios mío.
4: Unos flochis de del coronel Reyes.
1: Dice el jevo, yo recuerdo aquella vez que tenía un hoyo en el zapato y pisé un chicle y dije, gracias a Dios que era de menta. Ese sabor se me subió hasta la garganta.
4: Mira, que tú te ríes. Y antes muchos hombres de los que escuchan el programa y de los que estamos aquí andábamos con un hoyito en los zapatos.
2: Sí, cállate, claro. Muchacho, no digas.
1: Yo tenía unos Giorgi Brutini de los que tenían plaquita, que era el que yo utilizaba para ir a otro mundo en La Vega, que se me abrió de un lado a otro, así, el pie así, se me abrió así, de un lado al otro. Y cuando el día estaba seco no había ningún problema. Pero si comenzaba a llover y yo pisaba un par de charquitos, entonces se suporaba para adentro.
7: Habían unos paseos y siete vidas, campeones, paseo y siete vidas. Que eran unos tenis, macho, que cuando tú lo... Eso cogía un cicote. ¿Sabes lo que es un cicote? Que cuando tú te lo quitabas, podías sacar criolina de ahí, mi hermano.
1: ¿Cómo era que decía el anuncio? Tenis, paseo y campeón.
2: Y después salieron la competencia, los Caterpillar.
7: Caterpillar. No, salieron los Cabo Boogie, que eran con dos rayitas.
2: Ah, los Boogie.
7: Los Boogie.
2: Estamos hablando del 79, macho.
4: Y había uno.
1: Los míos eran dorados, el dorado que salieron en los 80.
4: ¿Tú te acuerdas? Bueno. El Lamborghini, el zapato de goma, claro, que da más amor y si corta en los pies.
1: Sí. Lamborghini. Sí.
8: Eran cremitas.
1: Voy a la pausa. Vamos a. Ya, venimos en breve. Antidepre de la mañana.
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0: 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Hola, buenos días. ¿Cómo están?
1: Logramos.
0: Que si no comemos.
1: Ay, no sé nada.
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3: Hey,
1: de 9 de la mañana a 1 de la tarde hoy, mi gente.
2: Muchachos, hey, mi Dios Balaguer otra vez de nuevo.
1: Por yo ahí necesito dos funditas para traérselas a dos doñitas, amigas, nosotros, que le cayeron muy bien. Así es que, atención, la gente de Hessentown.
3: Bueno, el coronel Reyes está ahí.
1: Sí, la Casa Dominicana, comida gratis para el pueblo de Hessentown.
3: Hey, me gusta.
1: Gracias a Víctor Pérez y a la gente de la Casa Dominicana, Macho Macho.
3: De lo mío.
2: Volvió doña Emma.
0: Bien.
3: No,
0: La cruzada del amor.
1: La cruzada del amor.
3: Eso me encanta cuando hay dominicanos que le duele su pueblo.
1: Ay, concho.
3: Sí. Ese pancito, voy para allá, Víctor Pérez.
2: No, pero eso está bien.
0: Okay.
2: Es una labor social que es admirable.
0: Bien. Señores, qué maldito lío se armó.
2: Coño, macho,
0: en una plataforma.
3: Ay, ay.
0: Estaban ahí una plataforma que tiene Chabeli y Carlos Santos. Carlos Santos, que fue jefe de Vitico Trompeta.
1: Ay, sí. Esa gente está dolido conmigo porque yo fui que organicé que nos quedáramos los 14, mozo.
0: Bueno. Bueno, pues ellos ahora tienen una plataforma. Ustedes saben que Chabeli es cantante.
3: Sí.
0: Hay una generación que no la conoce, tenemos que decirlo. Nosotros, los mayores de 40, la recordamos porque cuando ella iba al show del mediodía, ¡ay, Chabeli! Pero era como, siempre sí, era como una banda tipo Copy Band.
1: Sí. Ajá.
0: Aunque grabó temas propios, pero nunca llegó a tener un hit.
3: No pegó.
0: No pegó un tema de ella.
1: Y que los músicos que salieron de ahí, como Alexandra, Cesapil, Malafé, Tulile, y yo que estoy aquí.
0: Exactamente. O sea, sí, ella
1: era como una escuelita.
0: Ella era como una escuelita porque ella tenía una banda y el marido, como siempre ha sido muy despierto en los negocios, la colocaba en muchas actividades, aunque no estuvieran pegadas.
1: No, porque trabajamos para Brugal y tocamos en toda la vaina importante.
0: Exacto. Carlos se manejaba siempre con esa, en esa vuelta, y la hacía tocar mucho. Entonces ella se fue haciendo de un nombre, aunque la gente no identifica rápidamente
2: hoy
0: un tema
2: día,
0: de ella.
2: Hoy en día.
0: Sí. No, no, no, ni, ni en esa época. Yo no sé. Mira, yo soy un merenguero hasta la tambora, sí, sí, y yo no sé un disco de ella. No, no. Porque para mí ella siempre se presentaba en el show de mediodía tocando temas de otras personas. Sí. Sí. O sea, ella era una copy band. Copy
1: ella
0: band,
1: pegó El band. Gato y yo. Sí, tú, ah, El Gato y yo.
0: Ah, bueno. Pero ella era una copy band y picaba mucho en fiestas de Brugal y en actividades de ese tipo de cosas. Y luego, entonces, Carlos Santos comienza a regentear. Parece que rentaron el ferry. El ferry. Y entonces en el ferry, Chabeli fue la orquesta de Plata. Hasta el día de hoy, sí, creo, sí, que la tiene. Sí, sí, sí. Y entonces ella, esa banda siempre pica en el ferry. Sí, sí. ¿Me entiendes?
1: Todavía.
0: Sí, sí, sí. Carlos Santos parece que ha hecho una plataforma en Santo Domingo y estaban haciendo un programa especial y ahí estaba Chabeli. Y bueno, invitan a algunos periodistas, algunas cosas, y cometen el error de sentar juntos a Jesús Nova Cáceres. ¿Qué pasa? Que entre esas dos personas, parece, yo lo desconocía, había habido anteriormente algún tipo de roce. No sé por qué. Pero lo cierto es que en el momento que están haciendo el programa y están utilizando, hablando, utilizando la palabra, a Jesús Nova se le ocurre como tirarle una pullita a Jose.
1: ¡Ay, concho!
0: Jose Cáceres, que ya es un señor mayor, que ya está pago, que ya uno tiene cierta edad. Pero estoy yo en eso, que yo todavía no me considero un señor mayor. Sí. Pero ya yo estoy, que ya yo al pan pan y al vino vino, ya yo no aguanto mucha vaina.
2: Que Jose Cáceres tiene el fusil afilado.
0: Yo soy un hombre que pienso que estoy pago. Imagínate Jose Cáceres. Sí. Jose Cáceres está pago dos veces. Sí. No, está saldo.
2: No le aguanta,
0: está
2: saldo. No, y no le aguanta vaina a nadie.
0: Bueno, pues cuando dijo un par de cositas ahí, se la tomó a personal porque en honor a la verdad eran para él.
2: Sí, era una puya directamente a Croarte.
0: Y Jose reaccionó desde mi punto de vista como tenía que reaccionar. ¿Por qué?
1: Porque
0: un tipo que ha sido presidente tres veces de Acroarte, sí, no le pueden decir en su cara, sí, que ellos son unos corruptos, que qué sé yo qué. Tú tienes que morir con la bota puesta. Porque, y menos si quien te lo está diciendo también tiene acusaciones. ¿Tú eres?
2: Ah, sí,
0: lógico. Claro. Porque el problema es que lo que dijo Jose Cáceres parece ser que no es mentira.
1: Ay. Entonces, no, hay una búsqueda ahí.
0: Ah, entonces, sí, entonces, si hay búsqueda, tú no te puedes ofender. Si tú me acabas de decir a mí que los periodistas no hablan de lo que sienten, sino por lo que le pagan. Ajá. Si de allá para acá yo te digo a ti que entonces tú eres un payolero y el problema más grande es que tú tengas una emisora estatal, tú no te puedes ofender. Claro, entonces no te ofendas, porque tú me estás diciendo a mí que yo no digo lo que pienso, sino lo que cobro. Macho,
2: pero no vale que estás administrando esas emisoras del Estado que fueron incautadas. ¿O es una
0: No. Él está dirigiendo las emisoras del Estado, Dominicana FM. No son de las intervenidas.
2: Ah, son las que pertenecen a Radio Televisión Dominicana.
0: Lo que era la voz dominicana.
4: Él tiene cultura.
0: Exactamente. Él está. Pero se supone que esa emisora es de todos nosotros.
1: Ahí lo bajado Iván Ruiz, que es que está dirigiendo eso. Sí.
0: Iván está más arriba en el organigrama. Sí. Te pone a ti y si tú comienzas a buscarte la cosa, no tiene que ver con Iván.
1: Porque están cobrando 40. Pero Iván cuenta pasó en un tema.
2: Ay, coño. Pero Iván Ruiz dijo ayer que él va a llevar, o sea, va a hacer una investigación.
0: Sí, él tiene la potestad de investigar, pero lo que digo es que Iván no tiene culpa de lo que hagan los directores de la emisora.
2: No, claro que no.
0: ¿Me entiendes? Para establecer correctamente las cosas. Bueno, ahí se dijeron de todo y yo, como ya no puedo narrar más, yo voy a pasar el audio del video de lo que se dijeron ahí.
1: Y los pecosones que se tuvieron.
0: Jesús Nova se paró y lo zarandeó y se dijeron de todo. ¡Vergüenza, coño! Y entonces al final ahí dice: ¡salva, que te voy a dar un tiro! Y ahí está fea.
1: Ahí está fea.
2: Ese fue el final.
0: Cáceres. Quítame ese micrófono.
1: Y salpa afuera.
0: Para un tiro.
2: Ay, sí. Aunque si salía, tenía que salir para afuera, como quiera.
0: Aunque él no le dijo directamente a él. Yo fuera abogado, yo digo, ahí no hay amenaza. Porque yo puedo decir para mí mismo, y que salga para afuera, que le voy a dar un tiro, que fue lo que él dijo.
3: Exacto.
1: Pero no a quién.
0: Pero yo no te lo dije a ti. No. Ah. Yo no te amenacé a ti.
4: No, sí, pero también hay otra cosa. Macho. Ajá. Por la edad de Jose, ya no le cabe condena.
1: Ah, tú no, le cabe. No.
0: Le cabe.
1: ¿Qué no?
0: Le cabe, le cabe.
3: Yo le digo que era un tiro del pantalón que le vi con la correa afuera.
0: Claro, ya. Vamos a escuchar lo que esos dos viejetes. El show que esos dos viejetes.
3: El alofoque de los viejos.
0: No, increíble, señores. El alofoque de los viejos.
2: Ellos se robaron el show.
0: Oigan esto. Pero está bueno, Jesús Nova, porque tú estás sabroso. Sí. Porque también, señores, la comunicación de hoy en día, ajá, se ha vuelto que la gente lo que quiere es desconsiderar, sí, y maltratar al otro, de que pase ese héroe.
2: Eso no está. Pero Innova no pertenece a Croarte también.
1: Una cosa, Innova,
0: no.
1: Pertenece a Croarte. Si Abeli no ha pegado un tema, ni si, pero entonces ahora es viral. Eso está viral.
0: Ahí está, ahí está.
3: Vamos al morrebú aquí.
0: Ahí está. Vamos a escuchar. Ya, yo iba a decir una cosa, pero no lo voy a decir.
3: Tú te das una galleta, Radamel.
0: Sí. Escuchen. Quien comienza hablando es Jesús Nova. A ver.
5: Déjame hablar que yo tengo que ir.
6: Dígame.
5: ¿Cuándo en este país le van a dar su lugar a Chabeli?
0: ¿La ambiente?
5: ¿Cuándo se muere?
2: Sí.
7: Gracias.
5: ¿Tú sabes por qué?
2: El ambón.
5: Porque es un país de hipócrita, Carlos Santos. Porque es un país de mentirosos.
0: Carlos Santos, el esposo de Chabeli.
3: Eso me lo ponían en la boquilla.
5: Porque es un país, ¿tú sabes de qué? De gente estúpida, men.
2: Ay,
1: hey. Ay, concho.
2: Coño, macho.
5: Man. Y de un grupo de gente que hace comunicación, que es por lo que le paguen, no es por lo que creen.
0: Una puya.
2: Sí.
5: ¿Me entiendes? Así como andaban.
8: Eso es un insulto inaceptable para Croarte de usted.
5: Yo no estoy hablando.
8: Que a usted lo están acusando de que cobra en la emisora estatal.
1: Ay,
8: se lo digo a usted.
1: Aguántala.
8: Lo han acusado a usted públicamente. Y ahora viene a acusar a Croarte, que ha hecho los premios más importantes del país. Pero con sus palabras lo está diciendo. Usted es un charlatán.
5: Tú eres un sinvergüenza.
8: Usted es un charlatán. Un payolero en la emisora del Estado. Cobra dinero. Sí, se lo pruebo.
1: Ay,
8: a usted, con testigos, de que usted vive cobrando la emisora del Estado. Públicamente lo digo.
5: Perdón, esto se ha dado un poco de cuenta. Mire,
8: y me voy de aquí con este charlatán, yo lo puedo estar.
1: ¡Dale!
8: ¡Charlatán!
1: ¡Oye, el pinto!
8: El bandido eres tú. No, que te denunciaron los artistas por lo que cobra ya.
1: Ahí sí.
8: Wow.
5: Vamos a bajar eso. No, vamos a bajar el
0: aire. Ahí viene la amenaza.
8: Quítame esto de aquí.
0: Pero ya él está fuera del estudio.
8: Aquí con este charlatán.
7: No, claro que no.
8: Sin vergüenza.
7: Con el micrófono.
5: No, esto no debe llegar hasta aquí, señores. Esto creo que...
7: Venga.
5: Creo que no.
7: Venga, conmigo.
8: Que salga para afuera, que le voy a dar un tiro.
0: Ve, entonces él no se lo dijo directamente ahí, que salga para afuera, que le voy a dar un tiro.
2: Sí, macho, pero
0: tú no puedes decir tú eso.
2: No, hay muchas formas de interpretar, porque yo le dije una vez a un muchacho que le iba a dar un tiro, y él me dijo, dámelo, y yo hice así, caca, y lo saqué, y le dije, toma.
0: No
2: le dio un tiro, macho.
0: Bueno, entonces les voy a decir una cosa a ustedes.
1: Ajá.
0: Eso no debió de llegar hasta ahí.
2: Sí,
0: pero les digo algo. El que se viene a pasar de gracioso conmigo en esto que yo hago, si yo no le estoy buscando contigo, tiene el problema automáticamente.
2: Claro.
0: Porque yo, frente a un micrófono, respeto a todo el mundo. Si Jesús Nova no se pone de gracioso a querer insinuar que los periodistas, por estar ambiendo un chin de frito ahí.
2: Sí.
0: Ah, porque vamos a estar claros.
1: Porque Chabeli nunca dejó de comer.
0: No, ella siguió comiendo. Ella siguió comiendo.
1: Y Carlos.
0: Pero vamos a estar claros,
1: Ajá.
0: Tenía razón Jesús Nova al decir que cuándo es que van a reconocer a Chabeli. Pero qué maldito tema ha pegado Chabeli.
2: ¿Reconocimiento de qué?
0: Pero ustedes se imaginan que a Croarte
3: reconozca a Chabeli.
0: Le dedique un soberano a Chabeli.
1: ¿Qué?
0: Sí. ¿Por qué?
1: ¿Y por qué?
0: Ahora tú puedes hacer un reconocimiento como una persona.
3: A la trayectoria.
0: A la trayectoria y que ha tenido en su agrupación muchísimos artistas que se han desarrollado.
1: Ya,
0: te la compro. Sí, te la compro.
3: Sí.
0: Pero decir Jesús Nova, porque están viendo una cena ahí. Vi que cuándo es que los periodistas van, porque son unos estúpidos. Sí. Cuando allí en República Dominicana se produce, usted puede estar de acuerdo o no, pero es el premio más importante de todo el área, del Caribe, de señores, no, nosotros echamos abajo el premio soberano, pero cadenas internacionales
4: lo hacen,
0: se pelean por ese premio.
2: Ay, sí, y además no puede llamar a todos los periodistas.
4: En ningún país del Caribe lo hacen.
0: ¿Tú me entiendes? No. Tú podrás decir, yo entiendo que a Croarte hace tiempo que ha debido de reconocer.
2: Sí, ah,
0: se la compra.
4: No, pero la puya fue directa.
0: Pero fue directa. Entonces, tú no puedes tampoco venir de gracioso cuando tú tienes cola que te pisen.
2: Sí.
0: Porque es verdad que se ha dicho eso. Yo no sé si es verdad que ellos cobran en Dominicana FM.
2: Espérate.
0: Pero hay artistas que se han quejado, y ustedes saben que yo conozco la mayoría de los artistas de nuestro país, y se han quejado de que se la han puesto en China para sonar ahí, en esa emisora.
2: Pero ayer, José Cáceres le dio unas declaraciones donde menciona como
0: varios artistas,
2: no, y gente del medio, que él lo lleva como prueba, que tiene como prueba.
0: Ay, Concho,
2: que él habló con ellos y que lo llamó, ellos lo llamaron a Josie y dijeron, yo tengo prueba de que él está cobrando en las emisoras para poder sonar.
0: A veces lo llaman pero no van a donde tiene que ir,
2: e incluso él dice que no es justo que el Torito le esté pagando X cantidad de dinero a él para poder sonar en esa emisora.
1: Oye,
2: así mismo me suena.
4: El Torito es el Torito,
2: mío. Eso dijo José Cáceres ayer. Y hoy Nova salió diciendo, pidiendo disculpas, que él dice que él nunca se había visto envuelto
0: en una situación,
2: tan fea como esa.
0: Pero está bueno también que le pase a Jesús Nova por estar metiéndose en ese tipo de cosas.
1: Que había unos fritos,
0: hermano, Michael. Usted tiene que ubicarse. Sí. Usted es director de la emisora estatal. Usted es comentarista de una de las plataformas más importantes de comunicación de actualidad hoy en día, que es Panorama FM Radio en Santo Domingo, ¿verdad? ¿Cómo tú te vas a estar metiendo y que en una vaina de plataforma vaya a comer un chin de chis de frito, con pollo frito, macho, ahí?
2: Y es periodista.
0: A Chabeli. Manéjate.
2: Y es periodista para llamarle que a todos los periodistas estúpidos. Si tú eres médico, tú no puedes.
0: No, decir. El problema es que él no es periodista. Médicos, el problema es que él no es periodista. Él no es periodista.
4: No jodas.
2: Él no es periodista.
1: ¿Y qué él entonces,
0: Mario? Enganchado al locutor.
1: ¿Cómo va a ser?
4: Sí.
1: O sea, él es un vitico y un soto y un radamay cualquiera.
0: Él era taxista.
1: Ajá.
0: Y encontró una vía de estar en una cabina.
2: De
0: y ha vendido un buen personaje. Gracias.
4: Macho.
2: Sí, macho.
4: No, pero porque entonces ahora tú me estás.
2: Ni locutor.
4: Pero espérate, porque Jesús Nova, incluso yo le he visto en proyecto de participaciones como jurado, porque si tú eres jurado es porque tú
2: tienes el background para
0: el cemento. Él se pudo hacer locutor después, pero yo te aseguro que si se hizo locutor, se hizo después de esa historia que te estoy contando.
4: Pero está bien, macho, ¿cómo es que tú me vas a diseñar una casa si tú no eres arquitecto?
0: Porque en estos tiempos
1: hay gente que son vivas.
0: Todo es lo que tú digas que eres. Y desde hace muchos años se ha vivido eso. No te sorprenda que en República Dominicana tenemos doctores que no son doctores, abogados que no son abogados.
2: Sí. O sea,
0: dime, ¿qué será un locutor que no sea locutor?
2: Y
0: menos si tú hablas bajito y tienes la llanta y te lees tres cositas y la tira por ahí, la gente te lo cree.
2: Y hay algo que dice un macho, que aunque tú tengas un destornillador en la mano, no quiere decir que tú seas mecánico.
0: Correcto.
4: Y hay ladrones que nos roban.
1: ¿Y qué es lo que hace?
4: Que no todo el que robe el ladrón.
0: ¿Qué? Si robó el ladrón.
2: Habilidoso.
0: No defienda su clase, hermano, que usted ladrón.
4: No todo el que robe el ladrón.
0: Entonces, lo que digo con esto es que eso fue un pleito que pudo evitarse.
2: Sí, hombre.
0: Está de más y me da mucha pena, de verdad. Que hoy en día los medios y las plataformas se utilicen para ese nivel de agresividad. Que si tú haces una cosa correcta, bonita, decente, la gente ni caso le hace.
2: ¿Y tú te imaginas? Es increíble. Porque Nova tiene más físico que
0: yo. No, y le iba a dar.
2: Pero tú te imaginas que le hubiese dado un golpe en la cabeza a esa pobre viejo.
0: Estuviese hoy ya despidiéndose de la comunicación. Que dicho sea de paso,
1: ahí bien convenido.
0: Que les voy a decir algo.
1: Sí. Ajá.
0: Ese suceso de ayer le va a pasar factura a Jesús Nova.
2: Claro que sí.
1: ¿Por qué?
0: Porque eso se pudo quedar en las palabras y quedaba bien.
2: Sí.
0: Pero cuando él zarandea, lo agarra Jose y le amaga para darle un trompón.
4: Sí, ya.
2: No, y directamente un medio.
0: Usted puede tener lo que usted quiera, estar de acuerdo o no con Jose Cáceres. Ajá. Pues ese señor tiene 50 años haciendo esa labor.
2: Así mismo.
0: O sea, el uso da derecho. Sí. O sea, ese tipo tiene 50 años viéndolo nosotros. En esas líneas.
2: Hay que respetarlo.
0: O sea, tú tienes que respetarlo. No,
2: tienes que respetarlo. Eso tiene su rango.
4: No, y realmente. Tiene tu rango. Y realmente, el único escándalo que yo sé que yo sé que hacer es.
2: Participó.
4: Es el que vivía asfixiado de la.
0: ¿De la quién?
4: Que bailaba en cuera, esa, ¿cómo se llama?
0: ¿De cuál?
1: ¿De cuál de ella?
4: De.
1: Vanessa Angulo.
4: No.
0: Él ha tenido varias.
4: Una que
0: canta. Alexa.
1: Alexa, sí. No te muevas la cabeza. No,
2: pero él ha tenido muchas mujeres.
0: Él ha tenido muchas mujeres bonitas.
4: Sí, pero esa fue que lo puso más loco de todo.
0: Alexa lo tiró para adelante y dijo que ella lo mantenía y tal cosa. ¿Eh? Pero
1: ¿cómo va a ser? Porque él ha trabajado siempre.
0: Pero yo sé, siempre han dado bien.
2: Machi, ¿cómo cuánto monito tiene él?
0: Ay, yo no sé. No, yo no me atrevo a decir eso.
1: ¿Tú ves?
0: No, así no.
4: No relajo, no, así señor, no. Señor
1: Buenos mayor. Días.
0: Buenos días.
6: Buenos días a ustedes.
0: Adelante. Ay.
4: Conciencia.
6: Miren, dijo don Arturo Slack Prietri. Por el camino que vaya, no riegues espinas por si tiene que regresar de
0: casa. ¡Ay, qué palabra!
6: Eso aplica en ese caso ahí, porque eso fue una soberana falta de respeto a José Cáceres, que yo estoy de acuerdo que se debe llamarse una luminaria en asuntos de arte.
0: Sí, es verdad.
6: Son gente con poco. Entonces, ¿cómo que tú, por hacerte gracioso en un sitio, no va a medir? Hay que ver, estarían bebiendo, porque yo creo que
1: había una cosita y unos tostones con salami.
6: Culparlo a eso, quizá tal vez estaría con trago, porque hay que ser prudente para uno manejar este conglomerado, reuniones.
2: No, y más un director de una emisora, ¿te entiendes? De un medio.
4: Pero era cristiano, dije.
6: Sí.
1: Pastor, él es pastor.
2: Sí, él es pastor.
6: Sí, pastor.
2: También es pastor.
1: Sí, él es pastor.
2: Sí,
1: Jesús Nova. No sabía.
2: No sabía, macho.
4: El hermano Jesús Nova.
1: Sí, ese es el pastor, macho. Sí.
6: Eso fue lo que. Con ese pasó, al igual que Marte Piantini, que hoy es embajador, yo creo, ajá, en España, por ahí, que fue director de Aeronáutica Civil.
0: Sí, sí.
6: Entraron a los medios como pastores evangélicos. Por ahí María se va.
1: Ahora se desayuna macho, que él es pastor.
0: Ahora lo sé.
6: Sí, es pastor.
1: Igual que Dios, Atacio.
2: Peor ahora.
4: Entonces, no, pero Dios es pastor.
6: El hablar de esa forma delante de una figura como yo te caso,
2: claro, porque le una falta de respeto.
6: Bueno. Y ya la edad de yo.
2: También.
6: Esas son la gente que en el país hay que ponerlo. Halagarlo y mantenerle respeto.
2: Claro. Ay, intocable.
0: Claro.
6: Una trayectoria impecable.
0: Gracias. Entonces,
6: me dio risa Radamel lo tuyo, que dice que salga, dice, si es para afuera. ¿Qué va a salir para afuera?
2: Por eso mismo.
0: gracias,
2: que salga para afuera. Entonces, sí,
0: es un pleonasmo.
2: Si salga para afuera.
0: Pleonasmo. Buenos días.
9: Buenos días, mis hermanos queridos. Siempre un placer escucharle, macho. Right. Macho.
0: Adelante.
1: ¿Y quién es?
0: El dominicano recién quedado.
1: Ah, sí.
9: No pregunten por hora, que yo estoy.
1: Pero macho va a tirar la idea.
0: Además, acuérdate que tú estás pegado aquí.
2: Está a tiempo, dígale.
9: Gracias. Ahora, macho, yo te voy a comparar eso de Jesús Nova con, por ejemplo, con que tú invitas a un oyente a una actividad y que diga, y Radamés es el mejor en chiste. Por favor. Te quiero, pero esos chistes negros no. Ahora, macho, te voy a decir algo. Mira, yo voy a leer en tres líneas en ese incidente. Al parecer, esas dos personas tenían unas pequeñas fricciones antes de. Porque tú sabes que Jesús Nova atacó mucho al PLD en cuando eran gobierno. Uh-huh. Y no es secreto para nada que ese tipo se está buscando unos chelitos feos con este gobierno. Si tú te puedes ver todos los anuncios que ha hecho el gobierno, la voz que se escucha es la de Jesús.
1: ¿Qué?
9: Es la de Jesús Nova.
0: No, bueno, o sea, no lo he escuchado en eso, porque actualmente el gobierno está utilizando muchas voces internacionales. No sabía que era él.
9: No, mira, macho, los últimos anuncios que ha estado haciendo el gobierno con la carretera que han estado inaugurando.
0: No, eso no es él. Eso no es él. Parece, pero eso no es él. Esas son voces mexicanas, macho, generalmente, que están utilizando. Sí, de verdad.
4: Coño, mexicanas, veo tanta gente.
9: Pero está bien.
0: Son más
9: está baratos. Bien, pero oye también, oye, ¿cuál es mi comentario final al respecto? Mira, siempre se ha dicho que en esos managers, esos manejadores de que integran esos consejos de los premios, siempre tienen su favoritismo, su artista, y obviamente yo quiero resaltar a los artistas que ellos manejan, pero eso siempre ha sido un conflicto de interés en esos gremios. Sí. Porque ese mismo también José Cáceres tiene sus artistas preferidos, que no venga tampoco a meterse como un santo.
4: Siempre.
9: ¿Entiendes? Sí, eso es normal, esa gente siempre tiene su afinidad por su alineación por sus artistas, y obviamente quieren resaltarlo en esos premios, pero se vio muy feo que ese tipo comienza a insultar a esos veteranos periodistas, que independientemente de que sabemos sus afinaciones, pero no era el momento.
0: Bueno, gracias. Entonces, gracias.
9: No tuvo bien.
0: Gracias, mi querido. Gracias por tu llamada. Buenos días.
1: Hola. No, es el mudo, maestro. Coja la otra. Vamos, papá.
0: Hey.
1: Buenos días.
0: Mudation.
4: No, pero que en verdad el artista de Jose siempre ha sido el Torito.
0: Pero eso es, miren,
4: le gusta.
0: Usted es válido que tenga un artista preferido. Eso es válido. Ahora, te voy a decir una cosa. Óiganle el preferido. O sea,
4: no es bueno.
0: También
4: es bueno por todos lados.
0: ¿Me entiendes? O sea, si tú me quieres decir que tú me estás forzando con un malazo, yo no te digo.
1: Pero
0: tú me estás forzando con un tipo.
4: Buena gente, un chamaco, buena gente.
0: Con un tipo que no hay queja con él. En condiciones vocales, en vaina. No hay queja.
1: Ese tiene que sonar gratis.
4: Mira. El Torito, buen cantante, buena persona. El tipo es afable, económicamente no hay problema. Pero si tú necesitas una pensión, él hace lo posible para conseguírtela.
0: Ay, sí.
4: El tipo brega por todos lados.
0: Dice el jevo, ahora Manín, ¿cuál es la marca del picapollo que se estaba comiendo Chabeli, que no lo dejó nunca, para cuando yo vaya a comprarlo, comprar de ese mismo? Porque los buches de Chabeli estaban llenos y sin distracción.
4: Juega picapollo.
0: Carlos Peña me dice, buenos días, hermano, viendo el video bien, me da a entender que ellos planificaron esa escena. No. Y usaron a Nova para hacer el vocero porque todos se quedaron igualitos. No. Lo que yo entiendo es que nadie pensaba que eso iba a llegar hasta ahí.
1: No.
0: O sea, tú tienes dos personas que tienen características de ser gente tranquila. Uh-huh. Jesús Nova, tú puedes decir lo que sea, pero un tipo que se ha manejado bajo perfil. Y Jose también. ¿Con quién ha peleado Jose?
1: Con nadie.
0: Ni es un tipo combativo, es un tipo que conoce y tiene 50 años discutiendo en medio de comunicación dentro de un marco de respeto. Nadie se imaginaba eso. Incluso cuando él dice, me voy a retirar porque yo no puedo estar aquí con esta persona, simplemente deja que se vaya. Ahora, Jesús Nova se para, lo agarra por la chaqueta e intenta darle.
2: Porque lo sacudió.
0: ¿Me entiende? Ya ahí... todo el mundo. Y eso fue una acción de 2 segundos. ¿Cómo tú podías? Todo el que estaba alrededor. Hubo alguno. Antonio Vaina María, el cantante.
1: Sí.
0: ¿Cómo se llama?
1: Ángel María.
0: Alberto María. Se para un momento e intenta. Pero eso fue una acción muy rápida. O sea, eso no fue montado. Realmente
2: nadie
0: eso no fue montado.
2: Esperaba
0: nadie esperaba una cosa así. Dos. Buenos días.
1: Buenos días.
0: De la mañana.
10: Oye, buenos días.
0: Dale.
10: Sobre todo, un saludo al coronel. Muy fiel oyente. Oiga, lo que le pasó a Jesús Nova con Jose Cáceres fue un error muy grande. Jose Cáceres es una autoridad en República Dominicana en el arte.
0: Sí, señor.
10: Es como los militares, los rangos hay que respetarlos.
1: Ah, tú ves. Y
10: a él le va a pasar como le pasó a los Beatles, que dicen que en un concierto que era tan grande... dijeron que era más fuerte que Dios en la tierra. Uh-huh. Y ahí empezaron ellos a bajar.
2: Ahí va a empezar la desgracia
10: de él. Lamentablemente.
0: Muy bien.
10: Se equivocó con Jose Cáceres.
0: Gracias. Solamente a enderezar ese comentario, Jaina, de que no fue que los Beatles dijeron que eran más grandes que Jesucristo, ¿verdad?
1: ¿Qué fue lo que dijeron?
0: Ellos dijeron en un momento pico de su popularidad.
1: Ajá.
0: Que a Lennon le preguntaron una cuestión y Lennon dijo, en Asia lo dijo, que los Beatles eran más conocidos que Jesús.
1: ¿Qué?
0: Pero les voy a decir algo, si tú lo tomas literalmente, es probable que no haya dicho una mentira. Porque en el momento que él lo dijo, en los años 60, la Beatlemanía andaba el mundo entero. Recordemos que en el caso del cristianismo, solamente... una parte del mundo sigue esa religión, e incluso no es la más grande. Sin embargo, esta cuestión musical de ellos trascendió culturas. Ajá. No importaba idioma, religión, se conocían a los Beatles. O sea, había gente, lo que él quiso decir en ese momento, yo no lo hubiese dicho, ni es debido, pero lo que él quiso decir en ese momento es que había gente que no conocía el cristianismo y sí conocía a los Beatles.
1: Pero si ellos dijeron a Jesús, no saben si es a Jesús el de la 8.
0: A Jesús Nova.
1: ¿Tú ves?
0: Ay, eso bendito, es. Bendito, bendito. Buenos días, Santi Depre de la mañana.
1: Buenos días. Buenos días. Buenos días.
0: Hola.
4: Dígalo a ver.
9: Macho.
0: Te escucho.
9: Excúsame que llame de nuevo, pero ya no vuelvo a llamar más.
0: Este programa es tuyo. Este programa es tuyo.
9: Que me aguanten esta llamada, por favor. Mira, macho. Macho, déjame mandar un saludito a Yadira, que tengo días que no la saludo, y a la conciencia.
0: ¿Tú sabes por qué tú tienes días que no la escuchas, Yadira?
9: ¿Por qué?
0: Porque se fue para Santo Domingo con un dinero prestado.
1: Y está.
0: Se fue como 20, una semana al 20%, y está desesperada para ver si paga esos réditos.
4: Al 20.
0: Eso no tiene madre. No, está haciendo Uber, está entregando comida. Esa mujer está friendo hasta patelito en Reddit.
1: Le está dando con yuca esa guagua.
0: Porque se fue a hacer bulto para allá. ¿Tú no te acuerdas que vino aquí a quejarse de que ella dio 15,000 pesos por un puerco? Eso era casi todos los días, de que puerco asado a toda esa gente de ese campo. Ajá. Y llegó con una deuda que ahora no puede ni pagar.
2: ¿Qué más está haciendo Vitico ella?
1: No, ¿qué más?
9: Ah, macho, pero por eso fue que yo...
0: Dime.
9: Por eso fue que yo vi a la conciencia merodeando la zona de ella en estos días.
1: Sí. ¡Ah, le debe!
0: A cobrar los
4: redes. A un 20.
9: Sí. Mira, macho, yo tengo dos creencias.
0: Sí.
9: La primera es infinitamente en Dios. Ajá. Y la segunda, no creo en pastores.
0: Bien hecho.
9: Esas son mis dos creencias que yo tengo... Por convicción de vida, ¿viste?
0: Lo estoy buscando, mis hermanos. Gracias, me tengo que ir a la pausa ya.
1: Con esa llamada de Sin Pío, ¿para dónde que vamos, Mike?
0: Vamos para el corte, venimos en breve, pero Jesús Nova, José Cáceres, manéjense, caramba.
1: ¡Mejórate!
0: Venimos en breve.

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1: Bajando moña, el antidebre de la mañana como todos los días de lunes a viernes. Hola. Vamos rapidito con esta recomendación. 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
1: Hola, buenos días. Hola.
3: Buenos días, hermano. ¿Cómo está usted?
1: Estamos bien, cuente.
3: Oiga, yo quiero que mi chico, si él puede, me tire el primer anuncio mío nada más para yo contactarlo a él si yo lo oigo que suena bien.
1: ¿Cómo? Espérate, que no te entendí. Repíteme lo que no te estoy entendiendo.
2: Sí.
3: Oiga, yo vendo queso aquí en Reading, queso de hoja y queso de Freddy.
1: Sí.
3: Estoy ubicado los sábados y los domingos en la C con la Spring.
1: ¿Y qué tú necesitas?
3: Quiero ver si Betico lo dice bien, para yo contratarlo para que me haga el anuncio.
1: Ah, pero claro. Quédate ahí, espérate, quédate ahí. Pero claro.
2: Quédate ahí en el aire.
1: Claro, Betico, ahí tú tienes un picoteo.
2: Ah.
1: Claro, Vitico, un cliente tuyo ahí automáticamente, tómale esa llamada a ese cliente que va a ponerte a brillar más que un loco. Exactamente. Ahí está.
2: Sí.
1: Sí. Ok. Bien, continuamos en este antidepre de la mañana. 610-285-1870 es la vía de contacto con nosotros. En cualquier momento, tire para acá, que nosotros somos gente chévere, que se puede conversar, hombre, con uno. ¿Sí o no?
4: Claro que sí.
1: Muchacho, siempre bueno mozo también.
4: Siempre estamos dispuestos a dialogar con ellos.
1: Muchacho, no bueno mozo.
4: En el escenario que sea.
1: No, pero estoy hablando de nosotros en este caso.
4: Sí.
1: Oh, ¿no te reconoce como un hombre buen mozo?
4: Claro.
1: Porque yo sí. Pues yo soy un papi.
4: No.
1: ¿Eh?
4: Y no papi cualquiera.
1: No. Según mi mamá, yo soy un hombre hermoso.
4: Claro.
1: O sea, ¿quién soy yo para yo contradecir a mi mamá?
4: Y digo, no, con esto no te estoy diciendo nada, pero todas las madres de quien sean bonitos lo encuentran bonito.
1: No importa, pero yo no voy a contradecirla a ella. Una señora mayor que me tiene la vida entera diciéndome que yo soy un hombre hermoso. Voy a contradecirla.
4: Tiene que creerle.
1: Yo tengo que creerle.
4: ¿Y a quién es que uno le cree más?
1: ¿Verdad? A mi mamá. Entonces, claro. Mi mamá me dice que yo soy un hombre hermoso. Bueno. ¿Qué hacemos con eso? Claro. Buenos días.
5: Buenos días, mis hermanos.
1: Ay, mira, la madre de ese dice que es un hombre bonito también.
2: Ay, sí.
1: ¿La abraza?
2: Ay.
1: La abraza.
5: ¿Quién me dice que yo soy bonito? Mira, mi mamá lo pica.
2: Ay,
5: oye.
2: Ay.
5: Prepárense, gente, que van a comer queso a mitad de precio porque necesito antes.
2: Ay, cuyo.
4: Vamos a vomitar queso.
5: Ahora Vitico hace un intercambio
1: de queso.
2: Sí.
5: Te voy a cobrar tanto y la otra parte pagándolo en queso.
1: Así no
4: va el negocio.
2: Sí, porque yo tengo uno de huevo, 180 huevos por $9.99.
5: Susana, no, ahora te digo una cosa.
2: Queso barato.
5: Mi tico quizás no lo hace, pero si hubiese sido Soto.
4: Corriendo.
1: Gracias, papá. Oye al jevo. Oye al jevo. Dice, oye, ahora, dejen los vicios. Alamber queso ahora.
2: Ay, coño. Déjame platicar más, ya ve. No. Y recuerden que el mejor queso en Redding lo vende Don Tomás.
1: Buen día.
6: Buenos días, ¿de qué?
4: ¡Ay, coño!
1: Ah, no, espérate. Yo no te acompañé a gastar ese dinero, ni fue quien te hizo ir con toda esa deuda para Santo Domingo.
2: ¡Maldita liosa!
1: No la coja conmigo.
4: Coge ahora.
2: Dale.
6: Yo quiero saber para qué rayo llamen recién llegado, que estoy con ¿cómo es que se llama el otro fatal que vive? Tal vez lo deportan a todos. Porque ¿cómo es que cierre la conciencia que me está llevando un dulce de batata que me mandó su esposa? Él viene a hablar.
1: Velo ahí, era cobrando.
6: La conciencia me llevó un dulce de batata con coco que me mandó su esposa.
4: Envuelta en dinero.
6: Que a ustedes no les manden esto, bandones, para que hambre. Es otra cosa.
2: ¡Ey! No sabe el queso, a mí no.
6: Espérate. Se me va. ¿Cómo es que se llama? Que Soto le debe los 40 pesos.
1: Jevo.
6: Jevo. Llámame para que me preste algo a mí.
2: Ya no aguanta más.
1: Está desbaratada después de ese viaje. Dice el jevo. Quien le escucha la vocecita a ella y lo que tenemos es uno acoge prestado sin pagar, Yadira, mejórate.
4: Ay,
1: cool. Señor, déjeme hacer una pausa mejor. Déjame ver quién está aquí. Buenos días.
2: Buenos días.
7: Sí, dame chancecito, ¿no? Porque yo, ojalá yo tener una cliente como mi amiga y mi hermana Yadira.
2: Ay,
7: okay. Yo sé que es una mujer adelante.
2: No diga eso, que el morenito se te quiere tirar por mí.
7: Por la visita que hemos hecho a su casa, ahí se nota lo atenta.
2: Ay, sí.
7: Tiene una mujer así como cliente, que tiene negocio de cosas. Sabe que su cuarto está respaldado.
1: Eso es cierto.
7: Lo que ella dice es una realidad. Me siento muy satisfecho que ella y mi esposa se mantienen en comunicación y todo. Si mi esposa quiso halagarla, entonces yo, para mí fue un placer llevarle ese dulcito. Una tarde que hasta lluviosa estaba.
1: Mira, los intereses, ¿de cuánto fueron? ¿Al módico cuánto? ¿10 o 15?
4: Al 20.
7: No. Te digo que para mí sería un honor tenerla como cliente.
2: Conciencia, el morenito y Radamek necesitan 2,000.
4: No, yo no.
1: Sí,
7: yo acostumbro a veces con esos casos, gente. Por ejemplo, en la bodega. Fulano está en la bodega. Es el jefe que tiene que autorizarlo.
2: Macho, ahí está.
1: Eso es verdad. Bueno, si es por mí, a Soto no lo preste. A Radamek tú puedes prestárselo.
2: ¡Ay, cucho!
1: Ahí está. Gracias, conciencia. Ay, jevo, pero oye, oye ahora la conciencia buscando otro lambe donde Yadira, ya si no jodimos. Ustedes todos dañando los apellidos en Estados Unidos.
2: Ey, con la conciencia no.
1: Me voy al corte, vengo rapidito. Antidepre de la mañana.
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1: Aquí está la que te fascina presentándote como cada día el antidepre de la mañana. Los buenos días para ti. Hola, ¿qué tal? Vamos al swing. Déjame hablarle en este momento a mis amigos los dueños de talleres. Manito, ¿qué es lo que está pasando? 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
1: Ok. Bien. Miren, ustedes conocen lógicamente a Joni Estrella.
3: Ey, muy bella.
2: Muy bella.
3: Muy estrella.
2: Bellísima. Ey,
1: una hembra.
2: Preparada.
3: La ex.
2: Pero ha tenido mala suerte en el amor.
1: ¿Tú crees?
2: La ex.
1: ¿Por qué?
2: Porque tuvo un hijo con este chamaco.
4: Ilegal.
1: Pero eso no tiene que ver.
4: Ilegalmente.
2: Fue legal. Ella no ha sido feliz.
4: Pero ilegales.
1: ¿Qué sabes tú, Vítico?
2: Sí.
1: Hay gente que le gusta vivir así, que
2: pues
1: picando
2: ella no.
1: Y estar soltera y estar picando, eso no tiene un problema.
4: Sí, no, y ella le va bien.
5: La mujer preparada siempre vive picando.
1: Bueno, pues Joni, la actriz y comunicadora Joni Estrella,

0: informó que va a demandar por difamación a Aquiles Jiménez.
1: ¿Quién es?
0: Aquiles tiene una cuenta de Instagram y es una persona del medio en República Dominicana. Él estuvo en el expediente del caso Intran.
1: ¿Qué?
0: Porque él es muy allegado, socio quizás, de Jochi Gómez.
1: ¿Ay?
0: Entonces, con Jochi Gómez, él tenía una empresa de, digamos que de espionaje, que le hacía trabajo al gobierno. ¿Te acuerdas? Eso fue lo que tenían.
1: Pinchando teléfono.
0: Que tenían de que un DNI paralelo.
1: Ajá.
0: Él es maneja muchísima información.
1: ¿Y ella se va a tirar con ese tío? ¿Cuándo una vez la tiene grabada?
0: Eso. Ellos se conocen.
2: Es el Mossad y ella.
0: Ellos se conocen, pero Aquiles tiene una cuenta que se ha hecho famosa por hacer muchas denuncias, incluso denuncias muy fuertes. Aquiles Denuncia se llama la cuenta de Aquiles. Y debo decir que él ha tirado cosas ahí que son
2: muy personal.
0: No, y mucha gente se ve ahí y... Y no tira para adelante porque hay cosas que... Mira, la mayoría de cosas que yo he visto que dice Aquiles ahí salen que son así.
2: Sí, pero eso es buscándose la muerte, porque cuando tú tocas los intereses de otra gente es buscándote un problema, macho.
0: Que vuelvo y
2: hay
0: repito,
2: gente que la vida le hiede.
0: Vuelvo y repito que hay gente
2: que la vida le hiede.
0: O que está paga,
2: sí.
0: O que tiene tanta cosa de los demás que sabe hasta dónde lo dice. Aquí le ha vivido muy cómodo de ese tipo de cosas que ha hecho la vida entera.
3: O puede ser también que tenga constancia, que tenga evidencia.
0: Por eso te lo digo. No. Mira,
2: macho, no toda la verdad.
0: Yo conozco a Aquiles desde que era. Aquiles y yo vamos ahí más o menos en una edad, aunque yo pienso que yo le llevo 1 o 2 años. Okay. Le debo de llevar a él. Porque él era compinche y muy amigo de Rafito Corporán, el hijo de Rafael Corporán de los Santos.
1: Ajá.
0: Incluso Aquiles es hijo de la señora que era gerente de recursos humanos del circuito Corporán.
1: ¡Ay, concho!
0: Y entonces, cuando yo trabajaba con Corporán,
1: allí en la charla de sobre,
0: tanto Rafito como él iban a mi oficina y se me tiraban por los tiquecitos de gasolina que yo manejaba una parte. Corporal me daba una parte para la cuestión de las unidades móviles que dábamos comida en los barrios. Y entonces yo manejaba esa cuestión. Y esos muchachos siempre andaban en una vuelta. Rafito, un almedio, y este era su mejor amigo. Pero Aquiles siempre ha sido rápido.
1: Y furioso.
0: Y furioso. Yeah. Muy, muy rápido. Hasta el punto que mira dónde se ha metido. O sea, Aquiles tiene actualmente una fortuna hecha en base a
2: extorsión,
0: a manejo de información.
2: No, manejo de información. Ah, pero la información que yo manejo tuya y tú no me pagas es extorsión.
0: Bueno, yo lo lamento, Soto, pero por eso yo trato de cuidar mis pasos.
3: Claro.
0: Yo lo lamento.
3: Bueno, pues para evitar este tipo de chantaje.
2: No, es que usted puede vivir su vida como usted le dé su gana. Ahora, él es que no debe de meterse en su vida.
0: No, depende.
2: Claro.
0: No, espérate.
2: Deme, dígame.
0: Porque no son cosas privadas o personales. Ahora, si tú eres funcionario y yo descubro que tú estás en un hecho raro y te llamo a capítulo, bueno, mala tuya que te descubrieron.
3: Dentro de sus funciones.
0: Dentro de tus funciones. Ahora, sí. Como tú dices, personal, la vida personal, no. Eso es otra cosa. Ahí con lo de Honey, más o menos está envuelta una cuestión como personal y también una cuestión pública.
3: Que hay una quiquilla entre ellos ahí.
0: Pero aquí le ha dicho de todo a muchas de esas mujeres. Y muy pocas han podido defenderse. Muy pocas.
1: Ay, concho.
0: Dice Honey ahora que va a ir para adelante. Aquiles puso un video de Honey Estrella entrando con una persona que creo que es funcionario del Estado, aunque no es ministro ni nada de eso, pero parece que es funcionario, a un restaurante. Entonces, él como que estaba diciendo, puso una imagen donde salía la comunicadora entrando ahí, no de brazos ni nada, pero un poquito cerca de ese señor.
2: ¿Cómo se llama?
3: Ahora, macho,
0: déjame ver si
3: yo lo... Yo te voy a decir aquí una cosa también.
1: Ajá.
0: Dime.
3: Es una falta de respeto de él,
0: claro,
3: subir un video de algo que ella está, de una
2: privacidad de ella.
3: O sea, es su vida, ella está viviendo su vida.
1: Pero ven
3: y
1: acá.
3: No está haciendo nada mal, porque está entrando agarrada de mano con una persona que va a divertirse, que va a pasar un momento.
2: Alejándole.
3: Ven acá, ella no está haciendo nada malo.
1: Pero a nosotros, a Soto y a mí, me enviaron un video
3: tuyo. Agarrado de mano, ustedes dos.
1: En la calle 14 de Nueva Orleans.
3: ¿A usted,
1: y a quién vamos a demandar?
2: Por caminando.
1: Tú y un amigo.
3: Ah, no, porque a mí me tiraron un video también, ustedes caminando en el Parque de los Pastos.
1: Ah, no, sí. Ese lo grabé yo.
3: Mano. ¿Tú has visto eso, macho?
1: Ese lo grabé yo.
3: Está un video viral.
1: Ese lo grabé
3: en Instagram.
1: Pero fui yo mismo.
2: Pero que si las mujeres se agarran de mano, ¿por qué los hombres
3: caminando
2: no?
3: Sí.
2: Eso es lo que yo no entiendo. Si las mujeres se agarran de mano, ¿por qué los hombres no se pueden agarrar de mano
1: caminando? Ahí.
0: Bueno. Lo que hay es que parece que a Honey no le ha gustado mucho el chiste. Y está yéndose a la justicia para tirar ese pleito.
3: Pero
0: dice
3: no
0: Aquiles, por otro lado, que Aquiles hoy puso un video en sus redes sociales con el tema en una playita. Es un Zoom en una playita.
1: Aquí te espero.
0: No. Y está este tema sonando de fondo. Honey, tú sí, Honey.
1: Ahí va la loca. Demasiado Honey.
0: Yo no sé.
2: Ah, pues personal.
0: Aquí le está suelto.
3: Ese personal. Macho, pero realmente, legalmente no tiene fuerza eso, porque por publicar un videito tú no puedes demandar a una persona.
2: Sin consentimiento, sí.
0: Dice la comunicadora, usted no se imagina la cantidad de gente que ha tratado de persuadirme para que yo no haga o ponga una demanda. Yo sí lo voy a hacer, dice Honey. La presentadora sostuvo que las acusaciones en su contra han generado una narrativa perjudicial al tiempo que cuestionó la eliminación de las publicaciones en redes sociales tras su difusión. Publica una cosa y después la borra. Eso se acabó, es verdad. Él la borró después.
1: Cuando viene a ver ese político, tiene su esposa. Y
2: exactamente.
1: Eso es el lío. Por eso que ella está así.
2: Tú sabes de eso, que una vez te regaste por una portada tuya en el periódico y dijiste, mi marca, nadie la infringe.
0: Sí, claro que sí.
2: Y tuviste tu razón.
1: ¿A macho?
0: Claro que sí.
1: ¿Qué te hicieron?
0: Sí, pero si a mí me ven entrando con una dama a un restaurante, yo no me quejo.
3: Claro.
0: Si fue verdad, si me descubrieron.
3: Claro.
0: Ahora, yo me quejo cuando es mentira.
2: Nadie puede hacer tu vida pública.
1: Pero lo tuyo fue mentira, macho.
0: Eso debe saber a mentira.
2: Era mentira, pero puse la imagen de macho.
3: No, pues eso fue inteligencia artificial.
0: No fue. Pero si es verdad,
1: ajá,
0: yo tengo que aguantar mi fuerza.
3: Claro. Tiene que ser
0: no me gustaría, pero tengo que aguantar
3: mi fuerza.
0: Sí, Soto.
2: Tiene que ser responsable. El derecho de develar mis secretos.
3: No.
0: Soto, por ejemplo, te voy a explicar. No es que yo no tenga el derecho, no es que tú no tengas el derecho de revelar mis secretos, pero si es verdad, fue un desliz mío.
1: Ajá.
0: Compréndeme. Si tú tiras para adelante una cosa que yo hago en mi mundo privado, si tú lo llegaste a saber, fue porque no tuve el cuidado de que no se sepa.
3: Y tú eres responsable de lo que hiciste.
0: Y yo soy responsable de lo que hice.
3: Entonces tienes que admitirlo y aceptarlo. Punto.
2: Bueno, pues arriégate. Y el video que tú me hiciste en la bicicleta en Casa Gine, súbelo para que tú veas.
0: Una pregunta.
2: Sube el video para que tú veas.
0: Ahora una pregunta. No, Honey. Y no es verdad que muchas de esas mujeres del medio en Santo Domingo andan con funcionarios porque andan atrás de su comodidad.
2: Por muchas mujeres andan también con gente que no son funcionarios.
3: Sí, hombre.
0: Está bien.
3: Con gente de dinero, empresario.
0: Lo que digo es que ya no se deben de ofender cuando si están en esos rebases, si la pesca no se puede estar quejando.
3: Y además si no están en un convento, macho, y siempre están en el medio y la cachan, qué sé yo, con alguien agarradito de mano, no debe sentirse mal tampoco por eso. Te voy a decir una cosa, el nuevo código penal viene duro con eso, macho.
0: Sí, viene fuerte.
3: Si tú replicas una imagen, si yo te la mando a ti sin consentimiento tuyo, ya por eso tú me puedes
2: claro,
3: demandar.
2: Claro, eso está bien.
0: Claro, eso está bien.
3: Viene duro eso.
0: Eso está bien.
2: Hay que juntarse con esa mujer y a ver si uno anda con funcionaria.
0: Ellas no se juntan con uno.
2: No, pero para uno pedir los códigos. Porque
0: ¿el código? ¿No? Ellas no se juntan con uno.
3: No.
0: O
3: sea, que tú, si tú ganas 40, ella no te mira.
2: Esa una le dice a la otra, mana, mira, tú sabes que fulano da 1.5. O la llaman a veces. Mana, ¿dónde tú estás? Aquí en la... Dale para acá, corre, que hay 200.000. Estamos en un yate.
3: Esas mujeres no son de 40, macho. De 40 mil.
2: 100 para allá.
0: Tú no lo vas a creer, pero es en una época en la que esas mujeres se prestaban los maridos. O sea digo marido, no gente con la que formalizan. No. Sino un tipo con la que ellas salen. Pero, ellas saben que da billete. Hay una, ay, mana, mira, tengo una pica de fulano.
3: Ese tipo
0: dale,
3: suelta.
0: Hay una pica, dale. Hay una picada, sí, para que esa se la busquen.
3: Ese tipo suelta los billetes.
0: Entre ellas se la buscan.
3: Sí. Ellas le dan referencia, macho.
0: Ojo, no son todas.
3: Claro que no.
0: Porque yo no puedo hablar así de todas. Pero, ahora, ustedes saben que uno que ha estado en los medios de comunicación y en plataformas, uno ha estado en camerino y en cosas, y uno oye a esa mujer hablando y uno se queda perplejo.
3: Pero en la viña del Señor hay de todo, macho.
0: Se queda perplejo.
2: Ese reguero de mujeres que tenía el pachá era para
1: buscársela. Con todo eso templo.
0: No, yo no voy a mencionar nombres.
2: Todas
0: no
2: esas mujeres era para buscársela y tú lo sabes.
1: No le tiras.
0: No todas.
2: Tú lo sabes.
0: No todas.
2: Pero tú lo sabes.
0: No, yo no lo sé.
1: La que estaba con Macho, con Wilson, es así.
3: ¿Y por qué tú dices que él lo sabe?
0: No, no lo sé tampoco.
2: Macho tiene mucha información. Es el Mossad de aquí.
0: No, yo no lo sé. No, yo no sé.
3: Bueno, tíralo al medio. No, si él sabe.
0: No, yo no sé.
3: No, macho, si yo digo, si él dice que, no que sé, tú sabes...
0: No sé, yo no sé.
3: Que lo diga.
0: ¿Qué te voy a decir, mi amigo?
2: Está bien.
0: Yo no sé. Además, yo no ando en esos rebases. Esas mujeres tienen otra vida y otros niveles.
3: Pero es verdad lo que tú dices, macho. En ese medio donde se manejan ese tipo de divas, cuando tienen un empresario que suelta billete, le dice a la amiga, oye, claro, ese tipo da dinero, claro, suelta. ¿Tú entiendes? Y se la sueltan.
0: Buenos días.
1: Buenos días.
4: Buenos días, ¿cómo están ustedes?
1: ¡Ay! ¡Está vivo!
3: ¿Viste?
1: ¡Está vivo!
4: Demasiado Honda.
3: ¡Ey! ¿Demasiado qué?
0: Honda.
4: Demasiado Honda.
3: ¡Oh, ya!
1: ¡Comando!
3: Le habíamos echado de menos.
4: A toda la gente que vayan a Casa Dominicana a retirar su bolsa de comida.
1: ¿Qué eso?
3: La cruzada del amor está por ahí hoy.
0: Comandante.
4: Está ahí en Casa Dominicana. Ahí está el equipo
0: comandante.
4: Realizando su retiro de bolsa de comida.
1: Sí, mire, están en sintonía desde allá.
0: Comandante, ¿y usted ya retiró su bolsa? Pues ya usted tiene la bolsa retirada.
4: Usted sabe que yo no necesito eso.
1: Señor.
0: No, yo digo
2: la retiró del sexo.
0: La bolsa, si usted la retiró ya.
4: Cuando estábamos en Casa Dominicana, usted vio que yo le dije a don Víctor que me regalara nada.
1: No, es esa bolsa.
0: Pero
1: esa
0: bolsa, no es esa bolsa.
4: No, la bolsa mía ya yo me la lavé ya.
1: ¡Ay, coño!
5: Comprando hierro viejo, batería vieja, motor viejo, nevera, comprando aluminio, cobre, calamina, hierro viejo, compramos.
1: ¡Comando!
4: Eso es Soto, porque eso es Soto poniéndome eso.
3: No, yo sí, eso fue Soto que le puso eso.
4: Ese enemigo mío, no me lo traigan para acá.
0: Una pregunta, comandante, ¿y el matabaca?
4: Ajá, cállese con eso.
0: Comandante. Nos vemos, comandante.
1: Auxilio.
2: También el comandante tiene una fusta ya en su casa.
0: No, tiene un matabaca. Pregúntale. Sí,
1: no, yo no podía con ella.
0: Pregúntale a Vitico, un matabaca.
1: Tú no le enseñabas la foto a Soto.
0: Sí, buenos días.
1: Buenos días.
0: Tengo que enseñársela. Buenos días. Hola.
1: Ey.
6: Buenos días.
0: Ay. Esa es Dulce Guzmán, el mejor sazón de Allentown.
3: El mejor mondongo, el mejor cocido.
1: ¡Llegó
3: el mejor
1: mamá!
3: Sancocho.
1: ¡Llegó mamá!
6: ¡Ay, sí, madre! Ustedes hablando de las divas, esas mujeres que tenían políticos, o que tienen, no sé.
1: Sí.
6: Y yo pensando, coño, a mí no me gustó nunca la vida alegre, pero yo iba a tener poca oportunidad. Para estar metida en ese rengo hay que tener cuerpo y belleza.
1: Usted desperdició el tiempo en la cocina.
6: Y habilidad de mujeres de hablar mucha mentira. Entonces,
1: ay, concho.
6: Ahí es el problema, yo no sé hablar mentira.
1: Ay, concho.
6: Entonces yo me iba a quemar como quiera. Primero,
0: espérese. Dulce, usted dice que usted no sabe hablar mentira.
6: No.
0: Dígame una cosa. Pues dígame una cosa. Espérese. Dígame una cosa entonces. Cuando Fran le pregunta a usted cuánto usted hizo en el fin de semana vendiendo lo que usted vende, ¿usted se lo dice exactamente? ¿Usted se pellica 100 y se lo clava?
6: Fran sabe. No, mentira. Si va a ir todo lo mío, lo sabe. Ah, y no, soy una buena pendeja por eso también. ¡Ay, dices.
1: Es así, ¿sabe?
6: Y no vamos a llegar a nada porque yo no puedo estar ocultando a mi esposo.
0: Qué bueno. Me encanta pero, eso. Gracias, mi querida.
6: Yo soy así de naturaleza. Yo no puedo ser como egoísta con mi
0: bien
6: pareja.
0: Hecho.
6: Pero, yo sé que ella es muy buena conmigo y lo que él tiene yo lo sé.
0: Ahí
6: no
0: está.
6: Estoy investigando, sino que él nace también decírmelo a mí. Entonces, ¿qué voy a estar yo ocultándole?
0: Eso es verdad.
3: Pero macho, el que maneja la teoría, que él dice que no se le puede decir a la mujer todo lo que uno gana.
0: No se puede.
6: No, yo voy de acuerdo. Yo he dicho eso también, pero yo no sé qué diablura. A mí me hicieron como mal.
0: Bueno, pues gracias, mi querida Dulce. Okay, muy bien.
1: Ahí está. No, que hay un amigo de nosotros que le está pasando eso, que ahora la mujer lo está chapeando. Porque él le dice todo lo que se busca, no se debe.
0: No te lleves de eso, que él no se lo dice. No es verdad.
2: Sí.
0: Sí. Él tuvo una experiencia que le dijo: mira, mi amor, yo voy a tal sitio en el fin de semana, mira. Detrás del cuadro tal, hay qué sé yo cuánto. Si yo no llego a tiempo, tú lo pellizcas. Sí. Detrás de tal cosa y tal. Y llegó con todo y que llegó a tiempo. Y cuando fue a buscar los cuartos, ya estaban pellizcados. Después de saber, ya él no dice.
3: Ya cogió cabeza.
1: Ah, pues suena el incidente, azaroso.
2: Que lo encuentre otro.
0: Pero ella es más inteligente que él.
3: Ay, se sabe el truco. Yo creo que sí.
0: Ella es más inteligente que él.
3: Se sabe los trucos.
0: No, ella lo conoce. Ella lo apuñala primero.
3: Ay.
0: Lo apuñala de una vez.
1: A larga distancia, así como tan.
0: Mira, que vamos a buscar estos chelitos para yo hacer tal cosa. ¡Sa!
1: ¡Mochao
0: de una vez! Lo que quedan son tantos. Sí. Resuelve.
1: Ah, pero no, sí, él tiene cuenta. Que bajarle a eso porque es que él no puede.
0: No,
1: es
2: que. De verdad tiene que bajarle él.
0: Es que ella sabe que tiene un hombre volátil.
3: Mucho cuento ni mucha historia, macho.
1: ¡Ay, coño!
0: ¡Sa! ¡Sa!
1: La sayayina.
0: Muchacho, déjame ver qué dice el Jevo, que tú sabes que el Jevo siempre tiene una apreciación distinta aquí en este programa. Dice, la vaina es, macho, que tú no te cansas de hacer deslices. Tú estás del diablo, men. Jevo, tú no me lo has creído. Yo hace tiempo que soy un hombre nuevo, recatado.
2: Retirado.
0: Y retirado.
3: No, y está casi siendo pastor.
0: No, porque tampoco voy a mentir. No hasta ese punto.
1: Güey, cada vez va a una iglesia en Hito. Él te quiere meter zambullir para allá.
2: Bueno, sí, el retiro de Maú.
0: Es bueno escuchar la palabra, pero yo no puedo decir que estoy hasta un punto de ser un creyente.
3: No, porque tú dices que pastor. Que eres un señor recatado. Que
0: no, que soy un hombre tranquilo.
3: Ya déjate la calle.
0: Que soy un hombre tranquilo.
3: Ya no hay abandona que te conquiste.
0: Por opción.
3: Sí.
0: No la ha habido. Yo no digo que no hay. Yo digo que no lo ha habido.
3: Ok. ¿Me entiendes? Tú no has cerrado las oportunidades.
0: No, porque yo soy un hombre inteligente.
3: Claro.
0: Hasta en la Biblia dice, no de esta agua no beberé.
3: O sea, que tú sigas aceptando oferta.
0: No, entonces, yo estoy fuera del mercado, pero lo que digo es que la carne es débil.
3: Ok.
2: Para mí, vamos al confesionario.
0: Confiésate.
2: No, a Radamé.
0: Sí.
2: Radamé, cuando un hombre dura 2 años sin hacer el amor, ¿en qué piensa?
1: Concho.
3: Mira. Primeramente, yo pienso.
6: Latán, eso no se hace.
3: Primeramente, pienso en el libro que yo quiero escribir. A ti no te importa.
2: ¿Y usted, mi tío? ¿Eh? ¿Y usted, mi tío? ¿Qué opina?
1: Yo pienso en una gallina.
2: Son calientes las gallinas.
3: No.
0: ¿Cómo tú lo sabes?
3: Lo descubrimos.
2: ¿Tú no entras a ver si tiene huevo?
0: No, nunca.
2: Ah, pues yo sí.
3: Ponle ahí, no descubrimos.
1: Es por eso.
0: Ay, qué.
3: El mío al medio, el mismo.
0: Ay,
2: espectáculo.
3: Ay, ¿cómo Dios lo sabes? Dios.
0: ¿Cómo tú lo sabes?
3: Que tiene el pichirri caliente.
2: Mi chico se atoró con el café.
3: Eso.
1: Ay, concha.
3: ¿Cómo tú sabes que tiene el pichirri caliente?
2: Uno le entra el dedo a ver si tiene huevo.
1: Tú la tanteas a ver si tiene huevo.
0: Hola, buenos días.
3: Ay, coach.
0: Buenos días.
2: Hello, buenos días.
0: Hola.
1: No, es el mudo o el señor de los quesos.
3: No,
0: me voy a ir al corte. Vámonos rapidito. Venimos en breve. Este es el Antidepre de la mañana por Latina.

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2: Hola, buenos días. Al aire, Antidepre de la mañana. ¿Cómo estamos? Aquí vamos avanzandito. Avanzando. Señor. Hay recomendaciones que tienen mis compañeros. Así que márchenle de inmediato.
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5: Oye, mi tío está bien.
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2: ¡Qué bueno!
6: Ahí está.
2: Miren,
3: qué pachopa.
6: Qué fue.
2: Ay, Dios mío. ¿Cómo va Planeta Los Foques?
3: Planeta Los Foques igual, peleando, chimeando, sacando, dándose golpes, ya.
7: No, te digo cómo va. Bien monótono.
3: Sí, lo mismo,
7: bien
3: lo mismo, ya.
7: Improvisando cosas, haciendo cosas que se ven como ya, como que
2: cansada,
7: rayan en los estúpidos. Cansada. No, en los estúpidos. Sí. Porque ayer yo estuve mirando un ratito así. De una. Y que de un caso de Nacho. Y que tiene. Pero es que se ve la sobreactuación. O sea, que se ve ridículo, macho, de verdad, lo que están haciendo. Se veía que ellos estaban como forzando una situación que no es real, sino como para hacer un show, pero mal hecho.
2: Ahí vi que Gallo de Producer va de nuevo, entró de nuevo a Planeta de Fox.
3: Ahí es que está el problema, mira, macho.
2: La misma gente.
3: Sí, oye, ¿qué pasa? Cuando tú estás en un reality. Y somos 20, uh-huh. Y sacan dos, ya tú dices, bueno, quedamos 18. Uh-huh. La posibilidad de tú ganar ya
2: aumenta.
3: Y después sacan cinco, ya quedan 13. Aumenta.
2: Aumenta. Entonces, otra
3: la
2: vez.
3: La creatividad, tú te empiezas. Pero cuando sacan y entran, tú no sabes en qué tú estás, uh-huh. Ni sabes para dónde va. Entonces eso lleva a que nadie sepa ni lo que quiere.
7: Por eso
3: ni lo
7: te
3: que
7: digo que están dando palo a ciegas.
3: Por eso las producciones, atención, aunque hay reality, deben de ser producidos. Porque la producción te va llevando de un punto A a un punto B. Exacto. Y va subiendo, va causando tristeza, qué alegría. ¿Tú ves?
7: Y, entonces, y con producción tú tratas de, o sea, evita algunos errores.
3: Algunos errores. Entonces,
7: trata de hacer la cosa mejor. Queda mucho más, la actuación queda más correcta.
6: Sí. Pero, eso hace un falta en menos días, es que eso se va a encender y van ahí eliminando y ya.
3: Sí, por
6: porque faltan muchos días.
2: ¿Cuántos faltan?
3: Son 50 y pico de días.
7: Y ya yo siento de verdad que se está convirtiendo en una monotonía.
2: Hola,
6: buenos días.
8: Ahora, macho, por eso es que yo se la doy a Sotoquilate. Cuando él quiere hacer un comentario responsable, y claro, míralo ahí, eso es lo que yo digo.
2: No, cuando él quiere.
3: Gracias,
2: cuando él quiere.
6: ¿Tú ves?
8: Cuando él quiere. Este Soto uno hay. Y estoy de acuerdo con Jarabe, macho. Al parecer, esos guiones como que lo está haciendo Robertico. Como que no están cuadrando, tú sabes.
6: Ay, concho,
8: tan estúpido. Porque además, macho, Además, otra cosa, porque todo el mundo sabe que eso es un show, pero yo, a mí me salió un pleitecito de una Vital y una muchacha ahí.
5: Se
8: que eso
5: de no verdad.
8: Se ve que es un dios, no, eso se ve un pleito real, mis hermanos.
5: No, yo porque
8: me
5: le
8: digo, pero ¿cómo?
5: Ya le estás jugando con la mente, la salud mental empieza, ya tú empiezas a pelear de verdad.
2: Ya.
5: Porque, macho, él está trancado tú, el día entero.
2: Sí, sí, sí.
5: Pero
2: sí,
5: en tu casa tú no puedes durar el día entero. Es tu casa, que es tuya, que le hiciste tú.
2: Eso es cierto.
6: Ah.
5: Entiende, la muerte es un pleito.
8: Uh-huh. La verdad es que están buscando la manera de que eso arranque, pero que eso no va a arrancar, por lo menos en los humanos, en los vos sí. Los vos están ahí conectados, que eso no se ve. Pero los humanos no he estado conectando, los humanos, ¿verdad?
2: Dije que los vos no se cansan. Gracias. Los vos no se cansan. Buenos días.
6: Buenos días, se fue.
2: Se me fue. 610-285-1870. Yo realmente me encuentro extraño que ni los cortes me están saliendo en Instagram. Increíble.
5: No, porque él mató a los memeros. Señores, todos necesitamos de alguien.
2: Que Dios bendiga. Ah. Qué bueno. Buenos días.
6: Buenos días y alguien que necesitamos.
9: Buenos días.
5: Ajá. Adelante.
9: Yo creo que lo que están confundidos son ustedes.
2: ¿Por qué?
9: Sí, porque tú sabes que los reality tradicionales uh-huh. se eliminaban entre ellos en competencia y al final ganaba el último que quedaba.
2: Uh-huh.
9: En este caso, en la competencia de Santiago, ahí gana al que me cuarto le mando. Y él no puede sacar mucha gente y dejar eso vacío porque entonces va a mandar poco dinero.
2: Yeah.
9: Él saca uno y mete dos porque mientras más dinero venta, más cuarto él hace.
2: Uh-huh.
9: Recuérdate que ¿quién ganó el año pasado? La temporada pasada, la fruta, porque fue el que le mandaba más dinero.
2: Uh-huh.
9: Entonces, él no va a hacer eso vacío ahí nunca.
2: Ya, tienes razón.
9: ¿Entendiste la idea?
2: Sí.
5: Ya claro. No te copiamos, que cada vez que entra claro. Un grupo nuevo, manda más
2: cuarto. Sí, lo que pasa, tú tienes toda la razón, porque lo que la gente no ha entendido es
6: ajá.
2: que ahí no se trata de demostrar ni habilidades, ni talento, ni nada. Se trata de que le manden dinero a un pendejo. Entonces, mientras usted sea un estúpido, que usted está tirando caja para mandarle cuarto y que a Santiago Matías.
6: Imagínate, bueno, ese es el negocio. Albert Pujol estaba ahí ahora, anoche.
2: Mira, Santiago Matías ha salido mejor que mantequilla.
6: Sí.
2: Es la misma vaina. O sea, ven, vamos a vivir de los pendejos. Perfecto.
9: Entendí la idea entonces.
6: Sí, claro. Ya salió bien.
2: Claro.
9: Ya. Esa es la idea.
5: Ya. ¿Tú has mandado algo?
2: Gracias. Ya. Que si tú has mandado algo, dice Soto.
9: No, de a mi mamá.
5: El diablo.
2: Y a la doña.
6: Ese sí es malo.
2: Buenos días.
6: Buenos días.
2: Ay, Dios.
5: El que no le manda a la doña se azar en este país.
2: Sí, buenos días.
8: Buenos días.
2: Hey.
8: Macho.
2: Hey.
8: Pero chequeate que fue un hombre inteligente. ¿Por qué fue que volvió y metió al gallo? El gallo estaba número uno. ¿Será que este le estaba dando la monetización de dinero?
2: Ajá, ¿y por qué lo sacó?
8: No, porque pensaba de que había uno de los ellos que podrían hacer mejor el trabajo. Pero al fin y al cabo, que se va a ganar esa competencia, va a ser el gallo.
2: Sí, a ver. ¿De verdad?
8: Sí. Es el que tiene los mejores puntos.
2: Ah, mira.
5: Coño.
2: Yo no sabía.
8: Bueno, muchachos, ¿no?
2: Sí.
5: No sabía. No, el cubano es uno de los que tiene punto
6: en
5: bueno,
6: primer lugar ese.
5: Que estaban quejándose los cubanos que en las tres casas de Alofoque uh-huh. han habido tres cubanos gay.
2: Uh-huh.
5: Que si es que no hay cubano derecho.
2: Ey.
5: Sí. Están preguntando.
6: ¿Es claro, oye, Cere Molina, que bola.
5: Se están cuestionando eso. Las tres casas, tres cubanos gay.
2: Lo que pasa es que los cubanos son así porque cubanitos soy, señores.
6: Cubanito.
2: Soy muy formal.
6: Para ser un cubanito, no lo tome usted tan mal.
5: Epa. No, lo que pasa es que la comunidad se apoya.
2: Ya.
5: Sí, la comunidad se apoya.
2: Y le mandan su chelito.
5: Oh, por eso. Sí. Gino se llama. Gino. Lo volvieron de cero y casi y está en segundo lugar porque es que eso esa gente manda.
2: Gino.
6: Ah, Gino.
2: Se llama. Ok.
5: Sí.
6: En este caso sería Gina.
2: No, Gino. Está no, correcto el
7: Gino.
2: Nombre.
7: Gino.
2: Bueno, pues que le siga bien, yendo bien. Gallo entonces entra de nuevo al planeta Alofoque. Y Pamela, ¿cómo sigue? O Paola Infante, ¿cómo se llama la muchachita de Jarabacoa?
5: No, Pamela, ¿no?
2: Pamela, ¿cómo les va?
7: Macho, pero.
5: Esa no fue la que
2: porque eso Pamela. Es lo único que nos interesa a nosotros ahí
6: lo en planeta. Lo que pasa Alofoque. Es que ellas suenan cuando hay biquineo. Los días que se meten ahí.
2: Ah, porque eso no es todos los días.
6: No.
7: Pacho, eso es parte de la estrategia del programa.
2: Pero está correcta.
7: O sea, no digo sacar a un personaje uh-huh. y después volver a regresar de nuevo.
6: Para buscar
7: porque
6: cuarto,
7: puede dar, para crear como cierto cambio de impacto, ¿te entiendes? En el programa para evitar la monotonía donde ellos están cayendo.
2: Ya.
7: Dinero, eso es lo que está pasando. Para mí, es una estupidez lo
6: que se la dio. El gallo entró anoche y recuperó como $6,000. Eso es negocio.
7: Él no dio eso.
6: Le dieron.
7: Se lo dieron a
2: Santiago
7: Matías. No, bueno, al
6: pero le entró ahí.
7: Le entró a la cuenta de Santiago.
2: Está correcto. Sí,
6: pero a nombre de él.
2: De verdad que Santiago hay que admirarlo.
7: Un genio.
2: Descubrió la forma de vivir de los tontos y de que le paguen a él.
5: No, de tonto no.
2: Porque, por ejemplo, tonto.
5: Si los oyentes de aquí quieren mandarme un super chat, no son tontos.
7: Macho.
5: Porque se están entreteniendo.
7: ¿Cómo que se llama?
5: Así, ¿cuál es mi camarita? Gente, mande su super chat. Aquí, Tim Soto.
7: ¿Cómo que se llama?
5: Tim Soto.
6: Voy yo ahora.
5: Dele.
6: Camarita, aquí. El señor que envía 6 quesos.
5: A Tim Mitique.
6: El de Redding. ¿Cómo que se llama?
5: Cubilete.
6: No.
2: Don Tomás.
6: Queso.
2: Macho.
6: Queso.
2: Tim.
6: ¡Queso! ¡Ay, coño!
7: ¿Cómo que se llama la modalidad del que se robó los 60
2: millones?
7: Millones.
2: Pitufeo.
7: Eso es lo que está haciendo Santiago, un pitufeo. Están cayendo ahí, mira, de a poquito. Pam.
6: Pide tu super chat, dale.
5: Mujeres, para la cámara.
7: Camarita, mi super chapa. Tin queso también.
2: Tinca que pelado.
7: No, ey, no. Ey, qué
6: no, calvo.
2: La verdad.
7: Ey, no. Si te dan el queso, no va a comer queso.
2: Tinca que pelado.
6: Tin calvo, dale.
2: El jevo dice: a Soto, que yo estoy esperando mi super chat de él, que me mande mi $40, ladrón. Dios mío.
5: Se lo voy a mandar. Macho, mándamele 40, yo te lo doy.
2: Está bien.
5: ¿Quién? Mándale.
2: Yo, para que seamos dos los tumbados.
5: Mándale 50.
2: No.
6: El 15%.
5: A él, la Morana, Carlos Peña.
2: Dámelo adelante.
5: No, dáselo, dale.
2: Me voy.
5: Me lo de cuenta, de la
2: me voy, nos vamos. Mañana 6 de la mañana estamos de regreso con este antidepre por Latina. Recuerda, este es el que tú prefieres porque había una anemia en la radio en Pensilvania.
6: ¿Qué era lo que había, muchachos?

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0: Oye, coleccionista típico. Hay un amigo mío que se fue para Nueva York y la mujer vive aquí en Dominicana y tiene 4 días desaparecida. Entonces yo le voy a preguntar al amigo mío dónde está la mujer, porque él lo sabe, pero no ha dicho nada. ¿Que dónde está la mujer tuya?
1: Para la villa con un primo.
0: ¿Cómo así que con un primo?
1: Para la villa con un primo.
0: Eso está raro.
1: Para la villa.

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